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El miedo, Eduardo Galeano. Una mañana nos regalaron un conejo de indias. Llegó a casa enjaulado. Al mediodía le abrí la puerta de la jaula. Volví a casa al anochecer y lo encontré tal como lo había dejado, jaula adentro, pegado a los barrotes, temblando del susto de la libertad.

Posso hacer un tema que anda por el obelisco, anda el subte. Llama, necesito un amor.

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hombre ha tenido problemas existenciales.

0: importa es qué hacemos aquí. Lo más importante del hombre es la existencia. ¿Cuál se supone que debe ser el curso de nuestra existencia?
1: ¿Cuáles serían las razones que explican esta crisis?

serie de cuestionamientos. Es que el hombre está evadiendo esas preguntas importantes. En sentido general, se están quedando en cosas superficiales. No están entrando en el problema real del hombre como tal. En el caso de aquí, ¿a dónde va? ¿A dónde?

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1: El miedo, Eduardo Galeano. Una mañana nos regalaron un conejo de indias. Llegó a casa enjaulado. Al mediodía le abrí la puerta de la jaula. Volví a casa al anochecer y lo encontré tal como lo había dejado, jaula adentro, pegado a los barrotes, temblando del susto de la libertad.

Y quiero comentarles también que ahora, decía, pedía el aplauso recién para los dos mendocinos, y ahora les toca el turno a los dos países que tenemos a ambos lados del país, ¿no? Chile y Uruguay. Y comentarles que ha sido todo un desafío para nosotros, y se lo decíamos hoy cuando llegaron, que hace bastante tiempo nosotros estábamos buscando un poco la excusa para poder contar con la presencia de ellos. Así que es un gran honor que esté compartiendo este Cantar Opinando, Francisco Pancho Villa de Chile, para quien le pido un fuerte aplauso.

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ninguna familia quiere perderse al Rucucú Candelma, por supuesto, porque tenemos percheros para cada prenda de cada uno que ingrese, por supuesto, al ladito. Estarán los enanos y los cerdos enjabonados. Ya un sello del Rucucú. Irma Roy, el rinconcito de los jubilados para los más grandes, por supuesto. Christian Slater estará también haciendo firma artina de autógrafos. Y Miriam, el niño vidente. A partir de los incidentes ocurridos el último Rucucú Candelmo, les rogamos no ingresar con más de dos chorizos. Reiteramos, dos chorizos por persona y está absolutamente prohibido concurrir con sifones drago. A pasitos del circo del doctor Girafales, en Panamericana y Paoloji, está el Rucucú Candelmo. Sí, señores, para pasarla bien. Claro, todos juntos.

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2: La cultura del terror, Eduardo Galeano. El colonialismo visible te mutila sin disimulo. Te prohíbe decir, te prohíbe hacer, te prohíbe ser. El colonialismo invisible, en cambio, te convence de que la servidumbre es tu destino y la impotencia tu naturaleza. Te convence que no se puede decir, no se puede hacer, no se puede ser.
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Un hombre del pueblo de Negua, en la costa de Colombia, pudo subir al alto cielo. A la vuelta contó. Dijo que había contemplado desde allá arriba la vida humana. Y dijo que somos un mar de fueguitos. El mundo es eso, reveló. Un montón de gente. Un mar de fueguitos. Cada persona brilla con una luz propia entre todas las demás. No hay dos fuegos iguales. Hay fuegos grandes y fuegos chicos, y fuegos de todos los colores. Hay gente de fuego sereno, que ni se entera del viento, y gente de fuego loco, que llena el aire de chispas. Algunos fuegos, fuegos bobos, no alumbran ni queman. Pero otros arden la vida con tantas ganas que no se puede mirarlo sin parpadear, y quien se acerca se enciende. Un mar de fueguitos, Eduardo Galeano.

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1: La verdad es la milanesa.
2: Así hablaba la Jacinta en mi pueblo, yo la oí. Cuando las aguas llegaron y se tuvieron que ir, mezclando buen castellano con algo de guaraní, esto fue lo que ella dijo, chamigos, yo no voy a repetir.

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0: por más juicios y castigo para todos los genocidas militares y civiles que siguen caminando por nuestras calles.
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solo estudiamos derechos civiles para todos y para no solo los ricos. Viva Víctor Jara, ser juventud de revolución, Chile reclama otra constitución, tirándote Mario Cuaderno y libreta en esta canción. Sigue viva Violeta, la like.

Un día como el de hoy, pero distinto. 4 de mayo, que pudo ser de junio. 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Batallaba tu madre al lado de un ejército de orates. Henchida de valor y fortaleza, del brazo de mamá naturaleza, con la certeza que al llegar el alba, coronada sería triunfante y victoriosa, única reina y madre vencedora.

0: Bueno, acabo de enterarme que la banda cantan temas en portugués, también en vasco. El tema que yo elegí para poner es en vasco.
1: Sí, señor.
0: ¿Y por qué vasco y portugués y otras yerbas?
1: Porque estamos en la Plaza del Tripi.
0: Ajá.
1: Y ahí de oído aprendés un montón de cosas. Sin hablar el idioma vasco, que es muy complicado, el euskera.
0: Uh-huh.
1: Dan ganas de comunicarse con la gente del País Vasco, que es un idioma que se está persiguiendo para exterminarlo y es el idioma más viejo del mundo.
0: Bien. ¿El disco ya tiene nombre?
1: Sí, Alerta Bioza, justamente en vasco.
0: Ah, sí.
1: Que quiere decir Alerta Corazón.
0: Perfecto. Señoras y señores, y esto es lo que van a sacar próximamente. No la disquerías. No la disquerías.

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Esta historia de terrazas, trenes, ingenios y volcanes es solo una entre tantas otras historias de saqueo y codicia. Y cada una tendrá su propia terraza y su propio volcán. Y lo que sucede arriba arriba siempre llega arriba abajo.

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2: Por eso siempre nos llamó.
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8: Hola Argentina, muy buen día, ¿cómo están? Les damos la bienvenida a esta producción informativa nacional de Farco, el Foro Argentino de Radios Comunitarias. Estamos aquí en nuestro centro de producción en la ciudad de Rosario y ya estamos enlazadas las radios comunitarias del país para la primera edición de este martes 19 de mayo de 2026. Trabajadores y trabajadoras de la salud de todo el país se preparan para la gran marcha federal de mañana. La movilización principal va a ser en la Plaza de Mayo, pero habrá marchas en las principales ciudades contra el ajuste del gobierno nacional que tiene en grave crisis al sistema público de salud. Sobre este tema tenemos un informe de nuestro compañero Gabriel Robledo desde Radio Futura.
9: Hola Pepe, saludos para vos y para la audiencia del informativo Farco. Médicos, gremios, trabajadores de la salud y organizaciones sociales convocan a la marcha federal por la salud contra el ajuste del gobierno de Javier Milei. La protesta será este miércoles 20 de mayo y tendrá su acto central en Plaza de Mayo. La concentración comenzará a las 13 frente al Ministerio de Salud de la Nación. El principal reclamo es contra el recorte de 63 mil millones de pesos en el presupuesto sanitario. Así lo contó Manuel Fonseca, médico, docente y parte del Foro por el Derecho a la Salud, quien convoca a la marcha.
10: En Argentina siempre creímos que ningún argentino vale más que otro y que por eso la salud tiene que ser un derecho para todos y no solamente para el que pueda pagarlo, cosa que está poniendo en discusión seriamente el gobierno nacional con todas las medidas que está tomando, que no tiene ningún criterio ni sanitario, ni económico, ni logístico, ni administrativo, sino todos preconceptos cargados de ideología, que es que el Estado Nacional no tiene nada que hacer con el derecho a la salud y que más vale que lo resuelvan los municipios, que no van a poder resolverlo porque la salud es muy cara, lastimosamente, para el pueblo argentino, muy cara para los municipios, muy cara para las provincias y no es tan cara para el Estado Nacional.
9: En diálogo con Radio Futura, el PRO Secretario de Salud de la Universidad Nacional de La Plata también advirtió sobre el impacto del desfinanciamiento de programas esenciales en la región de La Plata, Berisso y Ensenada.
10: El impacto en la región es muy duro porque las últimas recortes son de políticas que fortalecen el primer nivel y los hospitales provinciales. Sobre todo el recorte del Remediar destruye buena parte de la capacidad de respuesta de los centros de salud de La Plata, Berisso, Ensenada y de los 8.000 centros de salud de todo el país. Y el recorte en las vacunas lesiona gravemente la posibilidad de los hospitales de prevenir enfermedades que teníamos erradicadas o muy bien prevenidas. Si a esto le sumamos que las obras sociales funcionan mal y que las prepagas tampoco también, y eso sobrecarga al sistema público, la situación es muy delicada, muy grave, y por eso convocamos a la marcha.
9: Otro de los reclamos es la interrupción del programa Remediar para la entrega gratuita de medicamentos. La jornada incluirá además un paro nacional de trabajadores de la salud y movilizaciones en distintas provincias. Desde La Plata, Gabriel Robledo de Radio Futura para el informativo Farco.
8: Bolivia vivió otra jornada de movilización y bloqueos para exigir la renuncia del presidente Rodrigo Paz Pereira. Las protestas se concentraron en la ciudad de La Paz, protagonizadas por sectores campesinos, indígenas, trabajadores mineros y la Central Obrera Boliviana. Las organizaciones movilizadas volvieron a denunciar la represión de las fuerzas estatales. En declaraciones a Radio Comunitaria La Lechuza, desde una de las columnas que llegaban a la capital boliviana, el dirigente afín al expresidente Evo Morales, Cecilio Ilazaca, cuestionó la legitimidad del gobierno y apuntó a los motivos de las movilizaciones.
11: este gobierno ya ha proscrito ya la inscripción del partido Evo Pueblo y otros partidos a esta elección que se tuvo ya el año pasado. Y prácticamente vivimos un bien legítimo porque solamente pusieron candidatos de la derecha ya en esta elección que se tuvo. Bolivia vive una crisis económica, social, política. Tenemos un gobierno que prácticamente todo lo que ha prometido no ha cumplido. Es un gobierno que no explica el tema de las maletas encontradas en los aeropuertos. Él había caído con billetes en la ciudad del Alto, ya, y muchas cosas que él realmente no explica. ¿Ya? Entonces, prácticamente el pueblo movilizado se ha amputado. Dijo, no, este gobierno quiere privatizar nuestros recursos, quiere privatizar el agua, quiere privatizar la electricidad, quiere privatizar la telefonía, prácticamente quiere privatizar todo. O sea, es decir, un mandato del imperio, estos gobernantes son sicarios, sicarios neofascistas, que son títeres del imperio, pues ya, que quiere despojar todos aquellos derechos conquistados en el gobierno de Evo Morales.
8: Y en medio de la entrevista con Radio Comunitaria La Lechuza, se vivía el momento en que la marcha llegaba a la ciudad de La Paz.
11: Un abrazo con las organizaciones que ya están, si estás escuchando audio de fondo, sí. Están bajando las organizaciones sociales. No sé si el video se puede mostrar. Aquí están.
12: Ahí está, ahí te veo.
11: Aquí estamos con las organizaciones sociales. Bajando ya para protestar y sumarnos a esta gran movilización que se viene, hermano, desde la ciudad. Una hilada gigante se viene en protesta a sacar ya que renuncie el presidente Rodrigo Paz. El pueblo está imputado. Aquí se ven, que están. Eso, Rodrigo. El pueblo está imputado. Un placer, y nos estamos sumando a la denuncia de este presidente ladrón vende patria. ¡Sácalo!
8: El dirigente del sector de Evo Morales, Cecilio Ilazaca, entrevistado por nuestro compañero Miguel Ambas para Radio La Lechuza, Depósito San Juan y el informativo Farco. Vamos ahora a la provincia de La Pampa, porque allí hay descontento por los recortes en distintas áreas que realizó el gobierno nacional, especialmente en obras viales y en educación. Nos informa nuestro compañero Mauro Monteiro desde Radio Kermés de Santa Rosa.
13: Buenos días, compañeros, compañeras y audiencia del informativo Farco. El gobierno nacional metió otro manotazo y se quedó con más recursos que le corresponden a La Pampa. Así lo reveló el diputado nacional Ariel Rauschenberger, que salió al cruce de una decisión que va a contramano del presupuesto 2026 que aprobó el propio oficialismo libertario.
14: Un recorte fuertísimo de más de 2,5 billones de pesos, una suma muy fuerte, donde se recortan fondos a las provincias, se recortan fondos a un día de la marcha salarial, de la marcha docente, se recorta el fondo salarial docente, se le recortan partidas a las universidades, medicamentos, se recortan también fondos al Incucay, por ejemplo, se recortan fondos viales, ¿no? Fondos de obras públicas y fundamentalmente vialidad. Y en La Pampa en particular pega fuerte en vialidad nacional, donde esta reducción de recursos es de más del 50% en obras de mantenimiento de seguridad vial, y en particular afecta directamente a la ruta 151, una ruta que no estaba en buenas condiciones cuando asume el gobierno nacional actual, pero que había una licitación, una obra en marcha, que bueno, fue paralizada, y donde ahora se había incluido un monto muy bajo para el presupuesto 2026, imagínate, para hacer, o sea, los fondos que asignó Nación para la ruta 151 en el año 2026 equivalían a hacer 1 kilómetro de ruta.
13: El legislador también defendió a la universidad pública en el contexto de ajuste y tras dichos despectivos del diputado nacional de La Libertad Avanza, Adrián Ravier.
14: La expectativa que tienen los jóvenes estudiantes de la provincia de La Pampa, yo conozco, y de mi camada, por ejemplo, jóvenes, o sea, en su momento jóvenes, pero que ya de aquel momento tenían la idea de trabajar en el sector privado, crean emprendimientos, forman parte de empresas, acompañan y son parte de asesorar proyectos que generen trabajo y producción. y a muchos casos lo llevan adelante ellos como ejecutores mismos. O sea, creo que tenemos un nivel de profesionales que apuestan a la provincia de La Pampa y no necesariamente pasa por el tema público.
13: Reportó para el informativo Farco Radio Kermés 106.1 desde Santa Rosa, La Pampa.
8: Vamos ahora a Córdoba porque allí hay 13 policías acusados por 3 muertes en distintas detenciones callejeras. El informe de nuestro compañero Andrés Solís desde la radio comunitaria La Ranchada.
12: Hola a toda la audiencia de las radios comunitarias y del informativo Farco. En 14 meses, 3 jóvenes murieron tras ser arrestados y 13 policías quedaron imputados en Córdoba. Los casos Tomás Orihuela, Samuel Tovares y Guillermo Bustamante vuelven a encender alerta sobre la preparación, el control y la capacitación de policías en la provincia. La mayoría de las imputaciones giran en torno a la figura de homicidio. Samuel Tovares fue reducido y detenido de violenta manera por 2 policías en una garita de colectivo de Villa Parque Sikiman en la noche del 24 de noviembre de 2025. La patrulla había llegado al lugar tras el llamado de una vecina que denunciaba haber tenido una discusión con un joven momentos antes. Escuchamos a Abigail, hermana de Samuel.
15: Como decimos, el sábado 23 de marzo se van a cumplir un mes más de seguir con este dolor de que mi hermano perdió la vida. Hay muchas cosas que todavía no están claras y es lo que junto con el abogado estamos pidiendo, que sean claros tanto la llamada que hicieron desde un comienzo. Necesitamos que sean claros. Aún con el dolor que tenemos la familia, seguimos pidiendo que se haga el cambio de carátula a homicidio calificado, porque nosotros consideramos que es un crimen de odio y claramente hubo abuso de autoridad, tanto verbal como física. O sea, son muchos los casos. La policía está actuando mal porque son diferentes situaciones, pero en fin, está la policía.
12: La investigación continúa bajo la órbita de la Fiscalía de Villa Carlos Paz, mientras la familia insiste en que se esclarezca lo ocurrido y se modifique la calificación del hecho. Informó desde Córdoba Andrés Solís, de Radio Comunitaria La Ranchada.
8: Vamos ahora a Formosa porque allí trabajadores municipales de la localidad de Los Chiriguanos reclaman su reincorporación y denuncian que fueron despedidos por razones políticas. Nos informa nuestro compañero Guillermo Guillén desde FM La Nueva.
16: Hola compañeros, compañeras y oyentes del informativo Farco. Trabajadores municipales del oeste formoseño denuncian que fueron despedidos bajo el justificativo de que eran contrincantes de la actual gestión. Más de 20 trabajadores realizan medidas de fuerza para pedir su reincorporación. Félix Gaján, representante de ATE en Los Chiriguanos, esto nos decía.
17: Bueno, sí, es una situación que se viene dando hace rato. Puntualmente se dio después de las últimas elecciones. Después de una interna, generalmente hay un pase de facturas y bueno, ¿cuál es lo más grave que sucede? Es el despido de los contrincantes. Nosotros vemos que ellos siguen contratando gente nueva, digamos una contradicción. Algunos son de planta, otros son contratados. Bueno, algunos ya hace más de 15 años, 9 años, de planta permanente y de trabajo continuo en la municipalidad, y fueron despedidos.
16: Félix además pidió de que reciban las notas presentadas.
17: Vamos a hacer una movilización en la municipalidad para reclamar que se los reincorpore y además que tomen las afiliaciones a nuestro gremio, porque así como estaba sucediendo en El Chorro, esta municipalidad no nos atiende, no nos recibe notas, ni siquiera nos reciben notas, que es un delito. Nadie se hace responsable, nadie nos quiere tomar una nota, como si fuese que no existimos.
16: El representante hizo hincapié en la situación complicada de los chiriguanos.
17: Porque 20 son los que se animan a decirnos a nosotros, a reclamar a través de nuestros gremios, pero hay muchos más. Y los que están trabajando están bajo amenaza para que no se afilien, no reclamen, etcétera, etcétera. Entonces está bastante complicado el panorama en Los Chiriguanos.
16: Además contó que el trabajador que más cobra no supera los 400 mil pesos.
17: Bueno, alrededor de 180 mil, 120 mil en algunos casos. El que más cobra debe estar cobrando un 380 mil. Es eso, no más de eso.
16: Reportó para el informativo Farco desde la ciudad de Formosa, Guillermo Guillén de La Nueva, 98.1.
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19: Ah.
8: Y hasta aquí llegamos con la primera edición de Informativo Farco de hoy, martes 19 de mayo de 2026. Cristian Torres estuvo en controles, Pepe Frutos en la conducción y las radios que integran Farco en la producción. Volvemos en la segunda del día. Chau.
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0: cruza el amor, cruza por el puente, nos decía Gustavo Cerati, y así estamos en el colectivo empezando esta mañanita y cruzando un puente, ¿por qué no, Angelita?
1: Buen día, nuestra querida audiencia mosquiteril. Acá estamos en este 19 de mayo.
0: 19 ya.
1: Planté un zapallo.
0: La semana maya, ¿no? Como les decimos acá en nuestro país, a los días previos al 25. Vamos recordando lo que pasó todos los días de aquella históricas jornadas de 1810.
1: Totalmente. Sí, qué buena semana para hacer memoria, para recordar, ¿no?, cómo se formó la patria y el ejemplo que tenemos de seguir para volver a reconstruirnos después de esta tierra arrasada, ¿no?, que está quedando.
0: Absolutamente, ¿no? Porque por ahí uno ve, y me incluyo, ¿no? Vemos como ahí el agujero negro, que no, ¿cómo salimos de esto? Pero nuestro país tiene una historia de luchas, así como toda Latinoamérica. Y bueno, y estas semanas de mayo son particularmente importantes en nuestra historia. Nuestro pueblo siempre queriendo saber ahí qué pasa, preguntando qué es lo que ocurre, exigiendo un cabildo abierto, como pasaba aquel 19 de mayo de 1810, ¿no? Uh-huh. Y un poco lo que queremos hoy, ¿no? Los ciudadanos y las ciudadanas queremos saber qué están haciendo, quiénes nos gobiernan, por qué se están endeudando, a dónde está la plata de la que se toma en deuda, por qué quieren retirarse, qué sé yo, de la Organización Mundial de la Salud, por qué tantas cosas, ¿no? Tantos porqués que tenemos por estos días. Y bueno, es un poco, hacemos esa emulación con aquel 1810, salvando las distancias, por supuesto, pero bueno, aquí en la lucha, ¿no?
1: Y ahora se suma un porqué, digo, ¿por qué mandamos armas para reprimir al pueblo vecino, ¿no? En vez de ir a libertarlo
0: o ayudarle. Esos dos aviones, ¿no?, que han salido, ¿qué llevaban esos dos aviones que salieron para Bolivia?
1: Hay organizaciones sociales que declaran que ahí iban los gases lacrimógenos que luego fueron utilizados contra el pueblo, que está totalmente en resistencia y que va a seguir en resistencia. Así que bueno, también vamos a estar repasando un poquito lo que está sucediendo en el país de Bolivia, donde está todo bastante complicado. Bueno, te contaba fuera del aire y no terminé de redondear la situación, que Bolivia es como el corazón, ¿no?, también de Latinoamérica, un pueblo muy, muy aguerrido.
0: Sí.
1: Un pueblo que cuando ganó este señor, recontra ultraderecha, además hijo de otro presidente que también lo habían sacado, el pueblo no se banca como nosotros calladito, no. 1.500 pesos el bond, de aumento, te saco la tarifa de la bueno, no importa, me caliento con leña.
0: ¿Sabes cómo se llama la casa? Digamos, lo que sería la Casa Rosada nuestra, ¿no?, donde está el mayor, digamos, representante del Poder Ejecutivo ahí en Bolivia.
1: Sí, contanos.
0: La Casa del Quemado, porque una de esas revueltas que estás contando, directamente fueron y la incendiaron. O sea, cansado el pueblo de tanto pisoteo, ¿no?
1: Totalmente, es un pueblo que ha depuesto presidentes, no sé, muchos, cantidades. La única paz que vivieron presidencialmente fue con el gobierno de Evo, lo quieran ocultar, pintar de los colores que quieran. Fue en los únicos varios años que el pueblo estuvo tranquilo con las políticas públicas. Y ojo, que yo viajé y tampoco tan tranquilo, tampoco lo dejaban salirse mucho de la raya con algunas cuestiones. Uh-huh. Ahí nomás salían, por ejemplo, organismos de diversidad, de feminismo, lo tuvieron siempre en la calle también, ¿no?
0: Claro.
1: Pero, digo, fue el que... Así que cuando asume este recontra de derecha, digo, uy, ¿cuánto tiempo va a tardar este? Pero 6 meses, muy poquito.
0: 6 meses.
1: Así que ahí está el pueblo en pie de lucha para que no le quiten los derechos ya conseguidos.
0: Totalmente. Bueno, ahí estamos con nuestros hermanos y nuestras hermanas bolivianos apoyando, por supuesto, sus reclamos. Bueno, pero charlábamos un poco también cómo la derecha es como calcada la acción que realizan, ¿no? En cualquier lugar del mundo en donde están, vos te fijás, acá en Latinoamérica ni hablar, ¿no? Hablábamos más tempranito con nuestro compa ahí que no lo hemos ni saludado.
1: Arrancamos locas.
0: Arrancamos como locas. Lucas, compañerito, ¿cómo anda ahí atrás de ver?
2: ¿Cómo va, Angelita? ¿Cómo va, Sil? ¿Me escuchan?
0: Sí, te escucho. Lo tenemos calladito, Angelita.
2: Yo estaba prestando atención, para mí un placer. Sí, hablaba también con la Sil, lo de Bolivia, tremendo, y lo de Ecuador. Estábamos hablando, en Ecuador hay toque de queda, la noche no se puede salir, estaba escuchando, se ha vuelto muy violento, no sé si el país más violento de Sudamérica en este momento. Y un periodista que sigo, un analista internacional, estaba recorriendo las calles de Ecuador y decía que no, la gente no sale a la noche por lo peligroso que es.
0: Qué tremendo cómo puede un país cambiar tanto.
2: Porque Correa se fue hace 10 años.
0: 2011, yo me acuerdo haber hablado con gente de Ecuador que estaba fascinadísima con, por ejemplo, las rutas. Decía, Ecuador nos ha llenado el país de rutas, de hermosas rutas. Digo, ¿cómo puede, no, una gestión hacer tanto daño? Y se repite, acá
1: daño
0: por lo menos
1: a la mayoría de la población, porque a algunos pocos les hace mucho beneficio.
0: Ah, bueno, sí. Vos estás hablando del grupo selecto, que siempre tiene la derecha ahí, claro, en cuna de oro.
1: De los privilegiados, de los, claro, ciudadanos. Se ve de algunos privilegios.
0: Exacto.
1: Bueno, te estoy pasando un mate porque te voy a contar que hacen 4,5 grados aquí en La Lagunita.
0: Wow.
1: Pero bueno, la mínima fue de... ¿A vos te marcaba cero?
0: Sí, yo les mandé una fotito esta mañana. El pasto estaba todo blanco, por supuesto. Eso a mí ya me da la pauta que por lo menos a cero llegó. Porque si el agua se congeló, ¿no es cierto? Llegó a cero.
1: Totalmente.
0: Pero a eso de las 8 de la mañana, 8 menos cuarto, me marcaba cero.
1: ¿Viste? Porque bueno, acá los pronósticos se ve que están también atacados por la motosierra sin gente, porque dice mínima 4, no. No te fue 4, fue bastante menos. La máxima dicen que será de 19, al menos en el pronóstico meteorológico aquí en la provincia. Y dice tiempo bueno con cielo con poca nubosidad, heladas parciales, ascenso de la temperatura y poco nuboso en la cordillera. Pero bueno, lo bueno es que pinta solcito, al menos toda la semana.
0: Sí, qué lindo. Bueno, Angelita, lo que pasa es que acordate que los pronósticos están perdón, basados en algunas estaciones, ¿no?
1: Sí, totalmente. Esta estación, creo que, si no mal entiendo, es la que está en el aeropuerto, ¿no?
0: Sí, creo que sí. Entonces, bueno, hay zonas un poco con diferencias térmicas, pero bueno. Igual ahora que han despedido a tanta gente del servicio meteorológico en general en nuestro país, bueno, cada vez vamos a depender más de lo que encontremos, lo que cada uno encuentre, esa será la temperatura que nos va a ir marcando el día a día. No tiene que ser así. No. Estamos hablando de un pueblo que lucha, así que no.
1: Totalmente. Bueno, y te cuento, atado al frío esto, que la garrafa está en Guaymallén, en este momento en Jesús Nazareno, va a estar casi toda la mañana en Jesús Nazareno en distintos barrios. Ahora está en el barrio Chabané, luego se va a ir al barrio Inca 2, después se va al barrio Castro a las 11:30 en la calle 9 de Julio Castro, y después se va para Rodeo de la Cruz, para la delegación, al carril nacional 10.065, va a estar a las 12:30. Ahí la garrafa, por si necesitan ir a recargar a un precio un poquito más accesible, con... Bueno, con toda la papeleta que piden, la certificación negativa del ANSE, documento, la garrafa, fotocopia del CUT, si vas en nombre de una persona con discapacidad.
0: Bien, y si andás por Godoy Cruz, te cuento también que desde las 9 están en Venegas, en el barrio Flor de Cuyo, a partir de las 9:40, o sea que ahora, hace un ratito, se trasladaron al Trapiche, al barrio Urundel, en la calle Los Renos, sin número. A las 10:20 se van al sector oeste de Godoy Cruz, a San Vicente, en el barrio Piedras Blancas, en el sector C. A las 11 se mueven a Villa del Parque, en el barrio Aconcagua, Consulta y Pareditas. Y a las 11:40 en el barrio Supe, allá al pie de la montaña, al pie del monte, ¿no? El Pedemonte Godoy Cruceño, van a estar ahí con la garrafa en Talcahuano al 4000.
1: Bueno, y después va a estar durante el día de hoy por el sur, y también por el este, por La Paz. Uh-huh. Bueno, va a estar en Tupungato, en San Carlos, va a estar por Junín, por Luján, por San Rafael, General Alvear y Malargüe. Mañana sí nos visita por acá por Bermejo.
0: Bien.
1: Mañana nos visita aquí en... Va a estar a las 12:30 en Bermejo, en la Plaza Fuerza y Progreso, en la calle Félix Suárez. En la plaza, perdón. Mirá el nombre de la plaza. Fuerza y Progreso. calle Félix Suárez, a las 12:30, y también va a estar ahí por tu zona, en el Sauce. Uh-huh. En el Callejón Vargas, a las 11:30, en el barrio Brisas del Sauce, a las 10:30, y en San José, en la Plaza José Néstor Lencina, a las 9:30.
0: Esto es mañana.
1: Esto va a ser mañana, que, digo, lo cuento ahora porque como es tan tempranito y hay que ir tan tempranito, usted ya, si nos está escuchando, vecina, de por aquí el Güey Mayen, sepa que mañana va a estar cerquita de la radio, por aquí, por estos lares, el camioncito con la garrafa, para conseguir ese preciado elemento un poco más barato, porque la verdad que está recontra re carísimo. Volvió a aumentar este fin de semana el combustible, así que bueno.
0: Y aparte, viste que el gobierno de JM acá está sacando el subsidio al gas en las zonas frías del país.
1: Sí.
0: O sea, esa que era otra conquista de Tierra del Fuego para acá, para el norte, digamos, porque tenemos zonas más frías y que por eso gastamos más gas, y por eso había una política que entendía que una cuestión equitativa era que pagáramos un poquito menos el gas los que vivíamos en inviernos más fríos. Bueno, parece que eso tampoco le gusta al gobierno actual.
1: No, así que se espera que llegue una factura del gas del doble.
0: Uf.
1: Que ya está carísima. De hecho, hacíamos una cuenta muy simple en el Día de la Peña, que nos había salido igual hacer unas pisetas que unos choris.
0: Claro.
1: ¿Y por cuál fue la diferencia? La garrafa de gas.
0: Claro.
1: Entonces, bueno, una huevada estoy diciendo, pero imagínate que no se compara la proteína quizás de un chori con la de una harina. Entonces, es decir, ¿cómo puede ser que la amasamos, que la harinita con agua, o sea, todo lo más económico posible, igual quedó el valor carísimo? Y claro, era la garrafa. Y eso que estábamos hablando de una garrafa que conseguimos a un precio más o menos. Así que ahora con esto que se viene el doble, necesitamos los hermanos bolivianos que se vengan para acá.
0: Necesitamos aprender un poco del pueblo boliviano, ¿no? Ese pueblo que es tan denostado y tan denigrado, e incluso acá en la Argentina, lamentablemente, hay que decirlo, muchas veces se los mira en menos a nuestros hermanos, se usa mal usado el vocablo boliviano, la verdad que...
2: Sí, el gentilicio despectivo y la comunidad es muy grande, es enorme, por lo menos acá en Mendoza, bueno, en el norte también, pero acá en Mendoza es muy grande.
0: Es muy grande, claro que sí, en Río del Medio, en Guaymallén, en Ugarteche... y son parte de nuestra población, pero bueno, el argentino por ahí en general, no quiero hablar en particular, por supuesto que no todos, pero lamentablemente a veces aparece ese dejo de menosprecio, de discriminación. Es algo que, bueno, por lo menos en lo que a mí me tocó, en las aulas siempre lo sacábamos a relucir, porque es una cuestión de educación también, ¿no? Entonces, hablábamos muchas veces con los pibes, o sea, el lugar donde vos naciste es algo que nadie elige, ¿no? El primer punto a tener en cuenta. Entonces, vos elegiste dónde nacer y no. Y entonces, ¿qué tiene que ver el lugar de nacimiento como para ensalzar o para denostar a un ser humano? O sea, el primer punto de partida. Pero bueno, son cuestiones que tienen un trasfondo ideológico
2: ahí.
0: Sí,
2: porque hay un medio mito que somos solo hijos de españoles, italianos. Y
1: lo cual no es verdad.
2: Se niega, claro, y se niega un montón de... Desde los pueblos originarios hasta
1: todas
2: las comunidades latinoamericanas.
0: Bueno, ya tenemos incluso estudios de hace muchos años atrás, hechos por especialistas de la Universidad Nacional de Cuyo, que confirmaban que en nuestra genética poblacional hay raíces de pueblos originarios,
2: sí,
0: en
2: mayoría,
0: gran porcentaje,
2: creo, sí,
0: en gran porcentaje. Pero bueno, cuando vos no querés ver algo, viste, la posverdad que le llaman, cada uno cree en la verdad que quiere y está todo bien. Bueno, de eso estamos hablando.
1: Totalmente. Bueno, y son las 9:52, no sé si querés que hagamos un picadito de noticias o pongamos un poquito de música.
0: ¿Música? ¿Y por qué?
1: ¿Qué?
0: O. ¿Por a qué ver? No? Y,
1: dale.
0: Yo digo, podemos poner un poquito de música y hacer un picadito de noticia a la vuelta así rapidito.
1: Bueno, dale. Parece?

0: Así es, no, no dice lamentablemente quién compuso el tema.
1: Bueno, muy bueno. Estamos conmemorando a los criollos que un día como hoy, del 1810, exigían un cabildo abierto.
2: Así es, y por eso seguimos analizando la realidad actual para ser un poquito parecidos a esos criollos que reclamaban al gobierno en aquel 1810. Y por eso les contamos que el fiscal federal Ramiro González le exigió al gobierno de Milei el expediente completo de una licitación para el mantenimiento de la Quinta de Olivos y la Casa Rosada, tras una denuncia de la diputada Marcela Pagano. La presentación sostiene que las empresas La Mantovana y Group, que integran el mismo grupo económico, participaron como supuestas competidoras en la licitación, lo que habría generado una competencia ficticia. ¿Los trabajos fueron encargados por quién? Por Karina, la del 3%.
1: ¿Qué tal? Me hiciste acordar que 3 de cada 5 docentes manejan Uber. Uf. La Federación Nacional de Docentes Universitarios, CONADU, anunció una semana completa de paro en las universidades públicas entre el 25 y el 31 de mayo. El gremio atribuyó la medida a la falta de respuestas del gobierno y el incumplimiento de la ley de financiamiento universitario.
2: Bueno, seguimos en la lucha de las universidades. Por otro lado, también te contamos que mañana, 20 de mayo, se va a realizar en todo el país la Marcha Federal por la Salud. La movilización va a comenzar allá en Buenos Aires a las 13 frente al Ministerio de Salud y culminará en la Plaza de Mayo, pero también tendrá movilizaciones simultáneas en diversas ciudades de nuestro país como Jujuy, Chaco, Rosario y Córdoba.
1: Mira, mañana justo día de jubilados, los jubilados cobran la mínima junto a un bono de 70.000 pesos. Perdieron un 10,3% de poder de compra entre noviembre del 2023 y abril del 2026, según un informe de un economista, Nadine Argañarás, titular del Instituto Argentino de Análisis Fiscal. Y el bono que reciben permanece congelado hace más de 2 años.
2: Sí, así 70 lucas.
1: Quedó totalmente licuado, sí.
2: Olvídate. Mientras tanto, en Ginebra, no, porque acá los jubilados ya no les alcanza ni para comprar medicamentos, porque o comen, comida, o compran remedios. Bueno, pero mientras tanto, como nuestro presidente le pidió a la Organización Mundial de la Salud que retire a la Argentina de esa asociación de la que fuimos históricamente parte de sus comienzos, allá por 1948, si no recuerdo mal, no tengo el dato en este momento a la vista, en este momento el director general del organismo, Tedros Adhanom Ghebreyesus, advirtió que la notificación enviada por la Argentina no debería aceptarse como efectiva. Cuestionó el intento de avanzar con una salida sin precedentes. O sea, estamos marcando un camino nunca recorrido por nuestro país, en este caso, en el tema de la salud.
1: Tremendamente. Y por el lado de los trabajadores, los salarios registrados del sector público y privado cayeron por séptimo mes consecutivo frente a la inflación, según informó el INDEC. Desde la asunción de Milei, el poder de compra de los salarios registrados acumulan una caída del 9,2% frente al índice de precio del consumidor. Ojo, porque es mucho más amplio la pérdida adquisitiva de los salarios de los trabajadores, pero frente al IPC figura eso. Por otro lado, el consumo cayó también en abril y acumuló una baja del 1,5 en el primer cuatrimestre, según un informe de la Universidad de Palermo. Los rubros más afectados fueron la carne, la carne aviar, el combustible, obviamente salir a disfrutar de la cultura, los espectáculos y obviamente el entretenimiento. 8 de cada 10 familias redujeron o dejaron de salir a comer afuera, según el informe de consultoras Ecolatina. Y el informe señaló que solo el 1% de los encuestados va a un restaurante al menos 2 veces por semana. Casi la mitad no sale a comer ni una vez al mes ni nada.
2: No, más vale. Ni una vez al mes ni una vez al semestre.
1: ¿Vos tenés alguna más?
2: Te leo el último que tiene que ver con algo muy local nuestro. La Procuradora General de la Nación, Laura Mercedes Monti, ratificó el fallo de la Corte Suprema, estamos hablando a nivel nacional, ¿no? La Corte Suprema es el máximo organismo a nivel nacional, de 2000.

0: 12, a favor de la Universidad Nacional de Cuyo en un histórico litigio con la familia Vila por tierras del Pedemonte y rechazó los planteos de la sucesión. El fallecido empresario Alfredo Vila y sus herederos ocuparon durante años esos terrenos públicos y quisieron quedarse con ellos, pero la justicia ordenó el desalojo total para que vuelvan a la universidad. Defendemos no solo esos terrenos, sino también la educación pública, afirmó la rectora Esther Sánchez, dice el informe de Mariana Holguín.
1: Bueno. Sí, que alguien le diga que el pueblo ya sabe que esos terrenos son del pueblo, que los devuelva.
0: Que los devuelvan, sí. Pero bueno, no deja de ser importante que a nivel nacional la justicia está ratificando el fallo porque, en teoría, está obligando, o sea, obligando de nuevo, digamos, ¿no? Porque la justicia tiene ese sistema de yo juez dictamino que esta cosa es tuya, vos apelás, va un paso más arriba, el de más arriba dice que lo que yo dije tenía razón, va un paso más arriba y así sucesivamente. El último de los pasos es la Corte Suprema de Justicia de la Nación y en este caso está ratificando ese fallo. Por lo tanto, lo que está diciendo la justicia es que esos terrenos son de la Universidad Nacional de Cuyo.
1: Genial. Y hablando de justicia, te cuento, Silvia, que nuestro corresponsal don Ángel Basile ha ido esta mañana a visitar a los trabajadores judiciales y lo tenemos conectado en línea.
0: Hablando de justicia.
1: Exactamente. Buen día, Gato, ¿cómo estás? Bienvenido al aire en colectivo.
0: Hola, Gato.
2: Hola, buen día. ¿Cómo va el estudio ahí?
0: Bien.
2: Me imagino que la están pasando calentito.
0: Calentito, con mate.
2: Los panchos.
1: Yo tengo los pies heladitos igual.
0: Claro. Pero bueno, como acá, mira, hay gente, bueno, ya llegó la Nayar, así que hay gente joven en el estudio, ¿viste? Eso te contagia y te dice, bueno.
2: Que se metan al estudio así, calor corporal.
0: Total. Se ríe allá atrás del virus. Bueno, ¿cómo anda esa calle?
2: Uf. Hermoso.
0: Helado, hermosa.
2: Igual a los que nos gusta el frío, es como casi una contradictio esto, que nos gusta el frío, pero nos gusta el invierno, pero no el frío, y así, etcétera. La gente que le gusta el verano no le gusta el calor, pipiripipi, y así, claro. No terminamos más.
0: Exactamente.
2: Pero bueno, en fin, acá estamos, haciendo patria,
0: Pero tenés el sol ahí, tenés el poncho de los pobres que te abriga.
2: El poncho de los pobres, sí. ¿Sabés que me falta el mate en las manos? Como hacía mi abuela cuando tomábamos sol en el patio.
0: Con el matecito.
2: Mientras
0: ahí
2: arreglábamos las plantas.
0: Qué lindo.
2: Y el matecito nos calentaba las manos.
0: Ajá. Qué linda esa imagen.
2: En fin. De una. Bueno, compa, antes de continuar y avanzar con el tema que me están convocando, que hablaron, la Angelita tiró ahí, ¿cuánto fue? 3 de cada 10 docentes maneja un Uber, dijiste.
0: Sí.
2: Eso, pero en Bailes, me imagino, porque sí, InfoSiberia, sí, en donde se basan ustedes la info.
1: No, otra info, ahí te la voy a buscar y creo que, no, ahí te voy a dar el dato exacto.
2: Ah, pásamela, porque de paso se las comparto a mis compañeras de la escuela. De paso, podemos seguir hablando, porque se vienen paritarias y bueno, en fin. Y también haciendo una reflexión con una amiga de la primaria, mientras me tomaba el bondi esta mañana, que decía que va a todos los llamados que hay, concursa en todos los llamados que hay, y que hace aproximadamente, no me acuerdo si era en 2 meses o 3, que no consigue laburo, no puede conseguir otro cargo. Y entonces yo le respondí la cantidad de profesionales de la docencia hoy que están en Mendoza, que han tenido que tomar cargos, digo tenido porque trabajaban para organismos nacionales que han sido cerrados desde que asumió el presidente. Y toda esa gente, entonces ese gran cupo laboral, ¿dónde se volcó? En la docencia, corta. Así que es digamos, la competencia laboral hoy es grandísima dentro de ese sector, es inevitable. Y si no consiguen laburo ahí, se van al Uber, parece.
1: Totalmente. Mira, el informe lo está subido en la página del portal informativo Perfil. Es un informe, uh-huh, y sí, es sobre los docentes de Buenos Aires. Y tiene esos datos terribles. Uno es la pérdida cerca del 40%, indican que es el salario más bajo desde los fines de los 90 de los docentes universitarios. Y ese mismo informe arroja que uno de cada cinco docentes trabaja en Uber, Rappi o Avon, o vende cosméticos, eso.
0: Sí, las escuelas están llenas de gente vendiendo cosas, porque no, o sea, realmente no pueden llegar a fin de mes.
1: Uno de cada cinco es una barbaridad. No.
0: Es el 20%. No, Avon,
2: ropa interior.
0: Todo. De todo.
2: Panificado. Exacto. El alma. Uh-huh.
0: Sí.
2: Qué sé yo, lo que sea. Se vende lo que sea hoy para llegar. Y si no, se tiene tres laburos.
0: Sí, y eso, digo, en las escuelas, pero cuando uno camina en la calle, que a vos te debe pasar absolutamente gato, es como permanentemente la gente, ¿no? El que no está vendiendo una cosa, vende medias, sí, te ayuda, te pide que, no sé, que te barrer la vereda, te pide, o sea, está toda la gente buscando cómo subsistir.
2: Mira, para darte un ejemplo. Muy temprano en la mañana le hice una nota al Ricardo Babilón, que es de lo que vamos a hablar ahora, de judiciales. Uh-huh. Ahí en la calle Pedro Molina, frente al Parque Cívico, uh-huh, casi llegando a la escuela de Martín Bellas Zapata. Arles.
0: Ah, más arriba, ajá.
2: Más arriba está el edificio. Entre ese punto geográfico, Pedro Molina y Perú casi, uh-huh, hasta acá, la Plaza San Martín, me crucé cinco pibitas como la NAI, así más o menos, de esa edad, 17, 18, 20, cinco pibitas vendiendo pastafloras, ¿viste? Esas que chiquititas, las tartitas.
0: Sí.
2: Las va a ver por todos lados. Bueno, cinco.
0: Claro. Eso es lo que...
2: Y son las 10. No. Imagínate, el resto del día y así. Así estamos.
0: Ay, así estamos. Bueno.
2: Bueno, arranquemos.
0: Dale.
2: Ya que hablamos tan positivamente de lo que está pasando.
1: Te cuento, Gato, que acá está la NAI justamente operándote.
2: Epa.
1: Sí, sí.
2: Tengo un problema, tengo peritonitis. Decirle que si me puedo operar de la peritonitis.
0: ¿Operás del apéndice? No, dice que no.
2: No.
1: Bueno. Por el momento solo te va a operar un audio.
2: pero es una genialidad. Es una genialidad, qué bien.
1: Cuando vos digas.
2: Ella no lo sabe, pero la estamos contagiando de comunicación popular, no tiene idea de lo que pasa.
0: Y al lado de ella está el Nino sentado, que en cualquier momento ingresa al estudio, también te está escuchando.
2: Muy bien el Nino. Bueno, les cuento, repito, audio de Ricardo Babilón, judiciales, arranquemos de una vez, escuchemos. Dale. Lo que tenía para decir. Y lo que está ocurriendo hoy, próximo a las paritarias, que es en junio ya.
0: Bueno, escuchamos.
2: Vamos.
3: Ricardo Babillón, secretario general de Judiciales en Mendoza. Primero, buenos días. Y preguntarte cómo van o actualizarnos con respecto a la reforma del Estatuto de Judiciales en Mendoza. ¿Qué dice la Corte?
4: Bueno, el trabajo por el convenio colectivo de trabajo, en realidad de judiciales, que no, todavía no conseguimos tener un convenio colectivo, se han reabierto las conversaciones ya desde hace un mes. El jueves tenemos una nueva reunión, pero todo como por empezar, ¿no? Es como que se sigue dilatando algo que nosotros, que los judiciales necesitamos de manera imperiosa. Y planteado desde distintas realidades, porque cuando nos acercamos a hablar con miembros de la Corte, de la Procuración, de la Defensa, ellos parecen tener un concepto de poder judicial que es el que se lleva en los cuartos pisos, digo yo. Aquello donde está la Corte, la Procuración, la Defensa, pero muy alejado de lo que vive realmente el empleado judicial y muy alejado de las necesidades reales de la sociedad. ¿cierto? Cuando nosotros escuchamos grandes estadísticas sobre el funcionamiento de la justicia y después vamos a la realidad, estas estadísticas no se plasman en la realidad. Es decir, no, el hecho de bajar la cantidad de litigiosidad no implica de ninguna manera tener un mejor servicio de justicia. Hoy la gente está demandando un servicio de justicia mucho más abierto, mucho más cercano. En Mendoza retrocedió mucho cuando cerró las oficinas fiscales. Mendoza no avanza en llevar hacia los lugares más vulnerables los juzgados de familia, que te hablo de estos dos fueros porque son la parte más vulnerable y lo que más necesita la sociedad, ¿no? Todo lo que es la parte penal y la parte de familia. En esto tiene un atraso realmente importante que parece que los ministros no lo están viendo, no están conociendo cuál es la realidad del Poder Judicial. Hacia adentro, en las condiciones en que están los empleados, tanto en condiciones laborales como salariales, como tampoco hacia afuera, cuál es la verdadera necesidad de la gente. Si seguimos creyendo que hoy la sociedad está preparada para hablarle a una máquina, estamos en problemas. Hoy más que nunca la sociedad necesita que del otro lado haya un ser humano escuchándolo, ¿no? Y prueba de ello, bueno, perdón, se empiezan a mezclar los temas, pero prueba de ello es la alerta psiquiátrica, podríamos decir, que están lanzando los diferentes centros médicos del país con esta realidad que seguramente parte de la crisis, parte de esta remesón que está teniendo Argentina, cada vez hay más personas con enfermedades psiquiátricas. Entonces, si a esto le sacamos la parte humana de la atención, nada más y nada menos que en la justicia, estamos muy complicados.
3: Bueno, no sé si a vos te parece, pero esto que ya hace más de un año que se está tratando de pelear, ¿no te parece una maniobra dilatoria o es posible que esta reunión también la sigan batiendo para adelante? ¿Qué pensás vos al respecto?
4: Sí, a ver, llevamos ya 2 años. Hace un año prácticamente debía estar concretado el convenio colectivo de trabajo, hubieron cambios en la Corte. Hoy plantean nuevamente la apertura al diálogo, pero nosotros tenemos claro la posibilidad de que esto sea otra maniobra dilatoria. Por lo tanto, nos sentamos a charlar, pero seguimos trabajando en la construcción de un plan de lucha de judiciales que muy probablemente se agudice, y más tomando en cuenta la paritaria del mes de junio.
3: Bueno, ahí esta pregunta no te iba a hacer, pero ¿qué esperan para, ya que estamos hablando, ¿no? Aumento de sueldo, paritaria. ¿Qué va a decir, qué puede llegar a decir el gobernador? Porque ustedes tienen un doble frente a la hora de negociar.
4: El gobernador seguramente va a decir lo que dice siempre, que no hay plata, que bajó la recaudación, que no tiene manera de afrontar un aumento salarial, y va a intentar ofrecer, como hizo ahora, un 1%, 2%, 3% de aumento mensual. Si el gobernador tiene que entender de una vez por todas que Mendoza cayó en el ranking del país, hoy es la provincia con los peores salarios del país, y con un costo de vida altísimo como es el de Mendoza. El gobernador tiene que entender que tiene que salir a dar una respuesta urgente a las y los trabajadores de la provincia de Mendoza, y fundamentalmente a lo que nos corresponde a nosotros, a las compañeras y a los compañeros judiciales. No podemos seguir teniendo empleados que cobren 780.000 pesos por mes. Hoy necesitamos una respuesta urgente, e incluso lo ligo con el convenio colectivo de trabajo. No sirve de nada sentarse a conversar si nosotros en el mes de junio no tenemos una respuesta. Esto realmente es una situación muy, muy grave en la provincia de Mendoza, que si el gobierno no entiende que tiene que abrir una puerta para revertirla, no solamente encontrará a los judiciales en la calle, sino que terminará encontrando a todos los gremios, algunos por convicción y otros porque las bases se los van a llevar puestos, pero los trabajadores tendremos que ganar la...
1: Estamos al aire escuchando ahí atentamente la corresponsabilidad de judiciales y lo que decía Ricardo Babillón, su secretario general.
0: Así es, los salarios más bajos del país, decía él, ¿no? Como otros sumándose gremios.
1: A los otros, eso. Ajá. Hola, ¿estás Gato por ahí?
5: Hola. Sí, sí, sí, sí, sí.
2: tal cual, los salarios más bajos del país y el y la situación económica más apremiante de todo el país también, la más cara de nuestro país, Mendoza. Es una locura lo que se está pagando todo acá. Y acá hay una reflexión que tomo, que habló de hablarle una máquina. Esto también, cerrando oficinas fiscales como la que hemos denunciado con una entrevista, ¿no? La de la Valle, por ejemplo.
0: Claro.
2: Donde hay gente que, si por violencia de género, tiene que ir a hablarle a una columna
0: sí.
2: pegada al piso y a un aparato que
0: el tótem.
2: No le ves la cara a nadie, no sabes. Claro, y suponete que vos vas, mujer, y vas a hacer la denuncia, y al lado tenés a tu ex, que es el que te acaba de agarrar a trompada recién.
0: Tal cual.
2: Y que quiere hacer la misma denuncia.
0: Tal cual.
2: Al lado tuyo.
0: Es así. Y aparte total. Se tienen que ir, en el ejemplo que estás poniendo vos, desde la Valle hasta Las Heras. No solamente en esos casos que vos decís, en todos los casos. Por ejemplo, en las escuelas, yo hablaba la semana pasada con una docente, directivo, que bueno, ante los casos de abuso o ante los casos, cualquier caso que ellos tengan que denunciar algo, tienen que dejar la escuela, con lo que eso supone, trasladarse hasta Las Heras desde la Valle para poner la denuncia, después te citan, bueno, a ella en particular le pasó, la citaron, la tuvieron toda la tarde de un segundo día, toda la tarde esperando 4 horas para después preguntarle si podían tomar el celular de ella, cómo, prueba, no sé qué, no sé cuánto. No, todo mal, todo mal.
2: Un desastre.
0: Y bueno.
2: Sumarle también el descaro del gobernador que ofrece un 1%. O un 3% en cuotas con una base de cálculo con un sueldo de diciembre total, enero, febrero, marzo, abril, mayo, junio,
0: no
2: se tienen en cuenta.
0: No hay inflación total.
2: No hay inflación, claro, pero el año pasado se aumentó 2 palos, 2 bueno. millones se aumentó.
0: Bueno,
2: ¿te acordás?
0: Habrá sido
2: se aumentó
0: un error.
2: 2 millones. Un horror, no un error, un horror. Bueno.
1: Y lo que, en fin, eso es lo que eso declara, es como para... porque...
2: Encima. Sí, pues las 6 empresas que tiene el hijo no las declara.
1: Claro.
2: ¿Eh?
0: Qué bárbaro.
2: Guiño, guiño. Tremendo. En fin,
1: bueno.
2: Coso.
1: Volvamos para los arrancar. Trabajadores.
2: Digo, volvamos los trabajadores. Ahí también como para tener en cuenta, se vienen elecciones también ahora en el gremio de judiciales, se están preparando, es para septiembre, falta un montón. Pero también eso, ese aspecto también va a jugar. ¿Vos te crees que no va a jugar Cornejo ahí para meter la cola? ¿Eh? O la corte misma también, que está dilatando hace 2 años el acuerdo colectivo del trabajo que no lo quiere reformar, porque la corte pone funcionarios a dedo y el sindicato quiere ser fiscal ahí, ¿no? Quiere fiscalizar esa situación, bueno, sí, etcétera. Y por eso la Corte no dice nada, se hacen los sonsos, los ministros de la Corte. Sí. Por eso tienen ese doble frente, ¿no? Por un frente, una doble patronal. La Corte Suprema de Justicia, que se supone que es totalmente independiente del Poder Ejecutivo, sin embargo, a la hora de aumentar, tienen que hablar con el Cornejo. Entonces ahí sí hay injerencia del gobernador. Ahí es muy fino, muy sí. fino lo que puede llegar a ocurrir ahí.
0: Tirando por tierra los principios también, republicanos de nuestro país, ¿no? Como en tantas otras ocasiones.
2: Sí, no te voy a decir qué es lo que hace Cornejo con los principios republicanos, ¿no? Digo, ¿con qué rima republicano, ¿no? Y no es con Mariano.
0: No.
2: Punto.
0: Bueno, entendimos.
2: Se acabó.
0: Otra
2: cosa que hablamos es que el viernes pasado, estuvimos hablando ayer al respecto, el viernes pasado se hicieron unas jornadas laboralistas y el Sindicato de Judiciales de Mendoza tuvo una muy importante participación allí.
0: Ajá.
2: No de gestión en tanto la creación de esta jornada laboralista, pero sí y no. Si te parece, escuchemos qué es lo que nos tenía para decir al respecto y cuáles eran sus apreciaciones. Él, como secretario general, al poder tener esa posibilidad, ¿no?, de participar de esto tan importante, que quién sabe qué puede llegar a pasar, ¿no? Hay esperanza ahí para los trabajadores y trabajadoras. Escuchémosle.
0: Dale.
3: La calle. Bueno, y gremios. Y justamente se hizo, vamos a cambiar el ángulo de la pregunta, se hizo unas jornadas laboralistas de otoño en Mendoza, como se le denominó, donde judiciales tuvo una importante y destacada parte de eso. Bueno, contanos cómo le fue, qué respondieron, porque hubieron muchos sindicalistas a nivel nacional, como AGIAR, por ejemplo, de ATE, bueno, gente de la UOM, la Paquita, Staiti. Bueno, ¿qué te dijeron? ¿Qué viste vos? ¿Qué es lo que se puede llegar a generar acá también?
4: Con respecto a las jornadas de derecho laboral otoño en Mendoza, realmente nosotros acompañamos nada más la realización de estas jornadas, que fueron por demás fructíferas, por demás una posibilidad para capacitarse y entender las cosas desde otro lado. Hubo participación incluso de abogados de Honduras, de Colombia, realmente fue muy enriquecedora. Esto es lo que hace la parte legal. La parte política o política gremial, sí, tuvimos la presencia de grandes sindicalistas a nivel nacional, como bien decía, estaba ATE, estaba la UOM, estaba la CONADU Histórica, estaban aceiteros, estaba la Federación Judicial. O sea, se sentaron acá en Mendoza dirigentes muy importantes a plantear un nuevo desafío, que es luchar más allá de las estructuras. Es decir, hoy empiezan a encontrarse en la calle todos los sindicatos que están saliendo a pelear, a luchar, sin fijarse y sin preguntarse a qué estructura pertenecen, si son de la CGT, si son de la CTA. Esto ya parece ser una historia antigua, no la organizaciones, sino el hecho de que antes, si la CGT no salía a luchar, ningún gremio de la CGT lo hacía, si la CTA no salía, ningún gremio de la CTA lo hacía. Bueno, hoy la calle nos está encontrando a todos los gremios que estamos luchando por los derechos de las y los trabajadores.
3: Bien, ¿y qué pudiste hablar, me imagino? No sé, con Furlón, con Aguiar, ¿qué te dijeron?
4: Sí, tuvimos la posibilidad de conversar bastante con ellos, de la visión que ellos tienen a nivel nacional, y fundamentalmente, tal vez lo más importante de estas charlas es que la coincidencia en que nosotros tenemos que estar preparados para pelear ahora, pero también con el gobierno que viene, y no importa qué signo político sea. La idea que está es de tener un programa de los trabajadores, de las trabajadoras, y si mañana puede estar gobernando la derecha, la izquierda, el peronismo, el radicalismo, pero los sindicatos tienen que tener una claridad a la hora de exigir los derechos, ¿no? Porque es como un reconocimiento a la historia reciente, donde los sindicatos tenemos que hacernos cargo del silencio que mantuvimos por afinidad política o por pensar que si no salíamos a la calle íbamos a beneficiar a la derecha, y la realidad nos demostró que los sindicatos estamos para defender a los trabajadores. Sí. Y cuando no lo hacemos, seguramente lo que viene es peor.
3: Tener en claro que enfrente siempre tiene que estar el patrón, básicamente.
4: Exactamente. Y sea quien sea y el signo político que sea, hay que exigirle el respeto por los derechos de las trabajadoras y los trabajadores. Como te digo, esto de que hoy se encuentren o se empiece a formar un núcleo sindical con aquellos que están en la calle, es prueba de esto, ¿no? De decir, che, mira, ya está, nos equivocamos, no se luchó en su momento, tal vez con algunas críticas ahora si se está luchando o no desde estructuras sindicales, pero básicamente es esto, los que estamos convencidos que hay que cambiar esta realidad, nos estamos encontrando en la calle y estamos formando algo donde la idea no es terminar creando una estructura sindical, sino caemos en el mismo error. ¿no? Claro. Estaríamos creando algo simplemente para ver qué sindicalista se posiciona y no qué derecho se recupera.
3: Muchísimas gracias.
4: No, gracias a vos, Gatito.
1: Bien, ahí escuchábamos el final de la nota, muy, muy claro, Ricardo, como siempre.
2: Y crítico, ajá, ¿no? La autocrítica...
0: ¿Qué pasó?
2: Hoy, en Mendoza particularmente, uh-huh, y en todo el país, la autocrítica es la verdad que muy severa, ¿no? Fue muy político y, digamos, para expresarse, político, digo, diplomático. Uh-huh. Pero la crítica está ahí, ¿no? ¿Qué está pasando? Que la CGT y no está representando a los trabajadores como se debe. ¿Qué pasa? Que las CTAs, las dos, la de los trabajadores, ¿no? Y la otra, CTA de los trabajadores, ay, se me olvidó la otra, pero bueno, tampoco tiene participación combativa en la calle con lo que está pasando, ¿no? Despidos, persecución política, explotación y demás, no están haciendo nada. Por eso este preso, que es Frente de Sindicatos Unidos, no es una agrupación gremial como la CGT, ¿no? Uh-huh. Sino lo que es un acuerdo que no es nuevo, ya ha pasado en otros momentos en Argentina, para plantarse ante lo que está pasando y escuchar a las bases. Y nombró algunos, Agiar, por ejemplo, que es de ATE, no sigue las formas de lucha o la línea política que sigue, por ejemplo, aquí Roberto Macho, que muchas veces ha sido puesto en discusión en ese sentido. Y después está el otro gran sindicato estatal de Mendoza, que es está Gustavo Correa, con SUTE. Él sigue la línea de la CETERA dentro de la CTA de los trabajadores. La CTA autónoma era la otra. La CTA de los trabajadores, y que tampoco está saliendo como se debe, ¿no? No combate como se espera. Entonces, ¿qué decidieron los otros grandes sindicatos? Habló Furlón de la UOM o Daniel Fresa, creo que era el de aceiteros, me olvidaba su apellido, que también los aceiteros son recombativos y están ahí, y bueno, la Paquita está ahí, ¿de qué vamos a decir? De la Conado histórica también, recontra plantada en contra de Milei y lo que está pasando con el financiamiento universitario. Bueno, todos esos se encuentran en la calle, pero de manera separada. Y se encuentran siempre en la calle, ¿no? Uh-huh. Y están tratando ahí de dar vuelta a la tortilla de alguna u otra forma. Y si no se puede hacer un sindicato estatal unido, frente estatal unido, bueno, se buscarán otras formas, pero para que, por lo menos acá en Mendoza, Cornejo se dé cuenta que no puede hacer lo que se le canta, ¿no? Más en el marco de otro marco de discusión. Y otra posibilidad tremenda, quiere borrar las elecciones de medio término. Eso va a ser peligrosísimo para el famoso voto castigo, ¿no? Si eso llega a ocurrir, que quiere borrar las elecciones de medio término y que de una sola vez se vote gobernador, intendente, legisladores, es tremendamente peligroso, porque el voto castigo no va a existir más. Así que veremos qué sucede.
1: Bueno, compañero, muchísimas gracias por tu aporte. Volviendo a este Fresu, que se está armando esta unión de secretarios, Daniel Jofra es el secretario general a nivel federal de aceiteros y desmontadores.
2: No sé por qué dije Fresa.
1: Daniel Jofra, está, bueno, Rodolfo Aguiar, el secretario general de ATE a nivel nacional, y Francisca Staiti, de la CONAU Histórica, y Abel Furlan, ahí se te mezclaron, con Jofra Furlan, secretario general de la UON, y bueno, veremos qué más sucede con este frente, quién más se une.
2: Sí, están los de aviación también, que otro grupo que está tratando de defender la aerolínea de bandera, y están cada uno peleando por su lado, tratando de generar este frente. Veremos, repito, hemos sido como trabajador y trabajadora, también hay que hacerse cargo de esto, y también no del dedo que acusa. Hemos sido traicionados muchas veces, así que vamos a estar muy atentos ahí, qué pasa. Ojo, está bien, se hace el Frente Sindicato Unido, OJ, que les estamos mirando.
1: Totalmente, un abrazo grande y póngase en el solcito a comer mandarina.
2: Adiós, o guardo la cáscara para hacer un licorcito.
1: Y para, sí.
0: Ah, también. Ah,
1: esa es buena. Un abrazo grande, chau, gracias.
2: Chau, que tengan un buen día, un abrazo ahí al estudio, vamos con la operadora técnica. Golazo.
1: Bueno, y con nuestra querida, chau, con nuestra querida operadora técnica, Inaí, nos vamos a una musiquita, ¿te parece? Y ya volvemos.
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1: Continuamos en el aire de La Mosquitera, 10:35 de la mañana. Bueno, y ahora vamos a charlar de un tema que siempre desarrollamos con los martes, que es temas educativos, porque ¿cómo se está haciendo cuesta arriba terminar los estudios en nivel secundario? Y ni me quiero imaginar en otros niveles donde además las posibilidades de acceder a estudiar se achican y se eliminan cada vez más en este contexto y en este modelo económico. Entonces vamos a sumar, Silvia, a esta charla, a esta conversa, al profesor Eduardo Ruiz. Él es educador de jóvenes y adultos, analista universitario en derechos humanos, en relaciones en la universidad, humanas, y también integrante de una asociación, Emprender Mendoza. Le damos la bienvenida al profesor. ¿Cómo estás? Aquí Silvia y Ángeles te saludamos. Buen día.
2: Hola, buen día. ¿Cómo están? Un gusto compartir con ustedes.
3: Hola, Eduardo. ¿Cómo estás? Bueno, acá estamos tratando de entender, bueno, de entender es difícil, pero tratando de analizar quizás la situación por la que está pasando hoy nuestra educación en general, pero en particular la de las personas jóvenes y adultos, como dice la Ley de Educación Nacional, de educación para este sector de la población. Y bueno, y por eso queríamos saber tu mirada, ¿no?, al respecto. Acá en Mendoza estamos hablando particularmente.
2: Bueno, muy bien. Nosotros, un equipo de trabajo que tenemos conformado, viene haciendo una investigación y un análisis de ponerle números a los porcentajes de distintas estadísticas y datos que a su vez genera la provincia y la nación, el censo, el informe de condiciones de vida, que todos los años se renueva. Ahora en junio deberían renovar el próximo informe de condiciones de vida, que lo hace la DEIE, ¿sí?, del gobierno de Mendoza. Y sumamos un par de investigaciones más estadísticas y tratamos de sacar conclusiones, haciendo un diagnóstico para decir qué nos está pasando como sociedad mendocina, que la educación no está en el lugar que debería estar.
3: Bien.
2: Desde ahí, el primer dato que logramos, que terminó siendo alarmante, era que 700.000 mendocinos y mendocinas aún no concluyen sus estudios secundarios y están enmarcados en una situación que denominamos analfabetismo funcional.
3: Sí.
2: Este dato, que es alarmante, viene de un 42% que indica el informe de condiciones de vida, el 42% de mendocinos mayores de 15 años que no han terminado sus estudios secundarios en el Gran Mendoza, y casi un 70% de mendocinos mayores de 15 años en las zonas rurales que no han terminado su secundaria. Si hacemos un análisis y cálculos correspondientes de la población de mayor de 15 años, de los sectores urbanos y rurales, nos da ese grueso número alarmante de 700.000 mendocinos que aún no concluyen sus estudios secundarios y que están en un profundo analfabetismo funcional.
3: Sí, tremendo.
2: A partir de este dato es que empezamos a cruzarlo con otras situaciones, para ver, decir, bueno, ¿de qué se trata este grueso número? ¿Por qué está conformado? ¿Quiénes lo conforman? Y bueno, siguen saliendo datos alarmantes. En ese sentido, de esta población de 700.000, hay una población que es la población económicamente activa, ¿sí?, que son los mendocinos y mendocinas que trabajan o quieren trabajar.
3: Claro.
2: Ese número da un dato de 525.000 mendocinos y mendocinas que están en esa población económicamente activa. Y un dato muy fuerte también es que el 32% de la población de trabajadores registrados, solo registrados, es casi, no llega a la mitad de ese número, Aún no culminan sus estudios secundarios. Ni hablar de la cantidad de trabajadores no registrados o trabajadores desempleados, que no hay números sobre estos al respecto.
3: Claro.
2: Entonces, estamos diciendo que están fuera del sistema y fuera de números. Es decir, que un 32% de los trabajadores mendocinos son analfabetos funcionales. Es muy fuerte.
3: Es altísimo.
2: Digamos, es altísimo. Es más, a nivel nacional, superamos, es decir, estamos abajo de la media nacional, nuevamente.
3: Oh. ¿Sí? Sería uno de cada tres.
2: No es que... Uno de cada tres de los registrados, tal cual como lo decís vos.
3: De los registrados, ¿sí? Angelita. Sí, o sea, que ese número es más alto aún.
1: Totalmente. Quería, si podíamos desarrollar para la audiencia, ¿qué sería el analfabetismo funcional?
2: Bien, el analfabetismo es una característica de las poblaciones. El analfabetismo tradicional es aquellas personas que por distintas situaciones no saben leer y escribir o no pudieron leer y escribir en general, que tiene un porcentaje mucho más bajo, entre el 2 y el 3% a nivel provincia y a nivel país, ¿sí? Que en Mendoza serán unos 50.000 mendocinos, ¿sí? Uh-huh. Y en Argentina será otro tanto. De ese analfabetismo tradicional, ¿sí? Se desprende otro analfabetismo, que es el funcional, uh-huh. Que es un analfabetismo que profundamente lo investiga la UNESCO. Y ese... esas personas que no logran obtener capacidades y competencias complejas para desarrollarse en su comunidad, en su medio ambiente, y enfrentar desafíos complejos para salir adelante. Uh-huh. ¿Sí? Traducidos en números, esa población son aquellos, por lo menos en la Argentina, que no han cumplido con su enseñanza básica. Y nuestra enseñanza básica, hace ya casi 20 años, a partir de la Ley de Educación Nacional, uh-huh. la 26206, subió la vara y dijo, bueno, la enseñanza básica debe ser hasta el nivel secundario, de los 5 años hasta el nivel secundario.
3: Exactamente.
2: Cosa que con la Ley 1420, la vara estaba muy baja porque la enseñanza básica la planteaba hasta la finalidad de la educación primaria. A partir de ahí... es donde nosotros planteamos decir, bueno, ¿qué estamos haciendo por ese sector que el nivel secundario no lo tiene terminado y se transforman en analfabetos funcionales? No lo digo yo, lo dicen los estudios de la UNESCO. Entonces, el analfabetismo funcional viene a ser ese nuevo analfabetismo involucrado en la sociedad actual, presente, donde a su vez aparecen situaciones conflictivas sobre las nuevas tecnologías, sobre los nuevos conocimientos que tenemos que abordar, integrar, criticar, desarrollar, complementar, es decir, tratar. Entonces, bueno, hoy hablamos y queremos hablar en Mendoza del fuerte analfabetismo funcional que sufre la provincia de Mendoza.
3: Te escuchamos atentamente, Eduardo, y la verdad que lamentablemente... es un dato que se suma a tantos otros y que no nos sorprende porque las políticas educativas públicas que se están llevando a cabo es como un poco como que uno dice, bueno, ya me imagino cuál es el final de la historia. O sea, estamos en un momento en donde más allá de cumplir los objetivos de la Ley de Educación para Jóvenes y Adultos, en este caso, ¿no? En particular, que dice que, bueno, que es una educación que tiene que tender a fortalecer el egreso de esa población que está cursando, de que tengan mejores condiciones de enseñanza y aprendizaje en esta modalidad, que gestione la producción de materiales de autoaprendizaje, que tenga estrategias de vinculación con las familias sostenidas, con los actores Perfecto. Comunitarios. Todo eso hoy, acá en Mendoza y en general en el país, no se está cumpliendo. No solo no se está cumpliendo, sino que charlamos acá con la Angelita, vamos como el cangrejo, o sea, vamos en la dirección opuesta, porque se están cerrando instituciones que se dedicaban a esta educación, se están fusionando otras, ¿no? Entonces, bueno, sí. ¿Qué pretendemos lograr? Es obvio que los números nos van a dar para atrás. No sé vos cómo
2: tal
3: lo ves.
2: Cual. Parece, sí. Sí, es tremendo. Yo por eso este estudio, que nosotros trabajamos bastante territorialmente, te aclaro, ¿sí? Uh-huh. Somos todos educadores, investigadores, uh-huh. Gente de trabajo, pero quisimos ir a los datos.
3: Claro.
2: ¿Sí? Porque territorialmente se nota y se ve lo que decís claramente vos y ustedes, ¿sí? Esta marginalidad del sistema educativo para jóvenes y adultos, que la ley dice educación permanente, uh-huh. de jóvenes y adultos, y que no es para nada permanente.
3: Sí, no.
2: ¿Sí? Es espasmódica, ¿sí? Entonces, toda esta situación que ustedes comentan, que vos comentás, hace que la educación no esté cumpliendo en Mendoza la ley nacional que dice que debe ser permanente. Y te vuelvo a dar datos.
3: A ver.
2: No quiero ser incómodo, pero no,
3: los datos son los que nos mueven. Y aparte aclaremos a la audiencia, por lo que vos nos contaste al principio de la nota, que los datos surgen de la DEYE, ¿no? O sea, son datos de la dirección.
2: Del mismo gobierno de Mendoza.
3: Claro,
2: estadística, investigación de la provincia.
3: Exactamente, o sea, son datos oficiales del propio gobierno al que te está dando estos datos.
2: Por eso digo, de estos 700.000 que decíamos recién, ¿sí?
3: Sí.
2: ¿Cuántos contiene educativamente la provincia de Mendoza?
3: Claro.
2: CEPJAS, CENS, uh-huh. CEPAS, Educación a Distancia y otras alternativas que están intentando plantear. No contiene más de 40.000 mendocinos.
3: ¿De los 700.000?
2: Sí. Sí. Es decir que estaríamos sobre el 5% de la demanda.
3: Muy bajo.
2: De la necesidad. Estamos abordando un 5%, o llamarle mejor, porque nos pueden cuestionar. Sobre el 32% de los trabajadores registrados,
3: claro.
2: Sí, hablemos, suponete el dato más preciso y concreto.
3: Bueno,
2: ¿sí?
3: Tomemos
2: que
3: ese dato.
2: Aproximadamente 240.000 mendocinos registrados. Uh-huh. Solamente cubrimos 40.000, que no son todos registrados, los que participan en CEPJAS, CENS y en toda la mínima oferta que hoy desarrolla el gobierno escolar, digamos, ¿sí? El Ministerio de Educación de la provincia. Entonces, es alarmante. ¿Sí? Es alarmante, ¿y sabes por qué es alarmante? Porque a su vez, como decís vos, se vuelven a cerrar instituciones. Ayer nuevamente salió una resolución del ministro Tadeo Salazar, ¿sí? Que cierra 12 instituciones educativas de jóvenes y adultos.
3: Claro.
2: Ayer. ¿Sí?
3: O sea,
2: entonces, los centros educativos que... Con suerte hoy superan los 200, es decir, que hace 3, 4, 5, 10 años atrás casi el número era el doble. Hoy, por distintas situaciones, ellos los llaman reorganización, jerarquización. Yo me pregunto de qué.
3: Sí, unos nombres
2: porque
3: preciosos.
2: Si quieren jerarquizar, que jerarquicen las propias instituciones que están,
3: por supuesto,
2: para fortalecerlas.
3: Y lo que pasa no es que no es el objetivo, Eduardo, no es el objetivo que tienen, evidentemente.
2: Entonces, sí, pero vos sabes que, entonces, ¿en qué vamos a quedar en la provincia de Mendoza? ¿Con un centro educativo por departamento y una oferta educativa virtual, que es lo que le están llamando educación a distancias, que están saturados y desorganizados?
3: Claro. ¿Sí?
2: Entonces,
3: cero accesible.
2: Bueno, vuelve a ser alarmante, porque vos no ves ningún indicio de decir, che, ¿cómo vamos, si quisiéramos ir, cómo atendemos, cómo contenemos esta población analfabeta funcional, sobre todo los trabajadores? Vos fíjate, hay un estudio, te doy otro dato, hay un estudio del Instituto de Investigación de la Realidad Argentina Latinoamericana, que estudia económicamente, a través de la Fundación Mediterránea, la situación económica de la Argentina y en particular de Mendoza. hace un par de semanas es IERAL, ¿sí? El IERAL saca informes anuales sobre la situación económica del país y en particular de Mendoza. El IERAL, en su octavo aporte, ya sé, como aportes para decir cómo crecemos, ¿sí? Esto desde los sectores económicos, te estoy diciendo.
3: Sí.
2: ¿Cómo crecemos? En su último y octavo aporte, el octavo dice, ojo con la educación del capital humano que no tenemos en Mendoza, que supera el 32% que recién decíamos. ¿Y sabes lo que dicen ellos? Por favor, más y mejor educación.
3: Bueno.
2: Estos sectores, digo, claro. Los sectores capitalistas, más liberales, involucrados casi específicamente en pensar el desarrollo económico de Mendoza, que a veces, muchas veces, solo piensan en aumentar algunas matrices productivas, sin evaluarlos concretamente y bajar otras matrices, como es la vitivinicultura, la minería, ¿sí? También opinan de educación y dicen que si nosotros no nos ponemos las pilas, ese capital humano no les va a servir para esto que están proponiendo.
3: Claro, que es lo que les importa a ellos, pero en definitiva nos están tirando el mismo análisis, la misma lectura, aún viniendo de ese dato, ¿no? Bueno, la verdad que es un panorama bastante desolador, Eduardo, o sea, los que sabemos del recorrido de las escuelas y sabemos lo que significa que la persona que necesita terminar su secundaria tenga un CENS o tenga un CEPJA, el que termina la primaria cerca de su barrio, que es un laburante, que tiene que ir a tomar un micro quizás para llegar hasta ese centro de estudios, después de todo un día de trabajo, ir a estudiar, volver a la casa a la noche tarde, preparar la comida para la familia para el día siguiente, etcétera, etcétera, etcétera.
2: Sí, sí.
3: Si a eso le agregamos que están cerrando un montón de estos centros de estudios, por supuesto que se les complica más. No es lo que sostiene la Ley de Educación Nacional, para nada. Está
2: tal cual.
3: En el polo opuesto.
4: Y ni hablar si en la familia hay una persona con discapacidad que está la primera que se quedó totalmente en el fondo del pozo.
2: Bueno, cortita, el último dato,
3: dale.
2: Discúlpame. Clima educativo de los hogares de Mendoza. ¿Sí?
3: A ver.
2: Dados también en este informe de condiciones de vida de los mendocinos. Más del 50% de los hogares mendocinos, su clima educativo es malo o muy malo. ¿Sí?
3: Dios.
2: ¿Qué significa esto? Que los adultos que conviven en esos hogares, en nuestros hogares, que justamente son analfabetos funcionales.
3: Claro.
2: Son esos mismos 700.000. Entonces, por eso es que los niños, la infancia, niños y niñas y adolescentes, no logran las metas que deben lograr en estos tiempos de complejidad. Hoy se dice que los chicos de la generación Z han aprendido menos que sus padres, ¿sí? Entonces, ¿qué decimos nosotros? Es una preocupación muy fuerte y hago preguntas, y sobre todo al ministro de Educación de la provincia. ¿Cómo bajamos ese 32% de analfabetismo funcional en los trabajadores registrados? Primera pregunta. Segunda, ¿qué políticas educativas frente a la oferta de jóvenes y adultos podemos dar que no sea la última? Lo último de las políticas educativas es el cierre, el manotazo de ahogado. ¿No hay otras alternativas previas al cierre? Me pregunto.
3: Por supuesto que sí, le respondemos desde acá.
2: Bien, por supuesto que sí, yo coincido, pero se lo pregunto al ministro.
3: Sí, sí. ¿Sí?
2: Otras preguntas, ¿cómo bajamos o cómo subimos el clima educativo de los hogares de Mendoza? ¿Hay alguna propuesta, alguna línea? ¿Cómo subimos el presupuesto educativo de Mendoza? Hace 10 años atrás, el presupuesto educativo de Mendoza casi rozaba el 30% del presupuesto total. Hoy, con suerte, supera el 25%. Y estamos contentos que hace 2 años lo hemos recuperado, porque era más bajo. Porque ahora celebran que se va recuperando. Esa es la celebración que hay hoy, ¿sí? pero no deja de ser inferior a hace 10 años atrás con los desafíos tecnológicos y con los desafíos que esta sociedad nos pone por delante. Así que bueno, todas estas reflexiones también surgen de este estudio y qué bueno que lo podamos estar compartiendo con ustedes.
3: Bueno, la verdad que es bueno tener los datos, no es bueno lo que nos dicen los datos, pero bueno, no podemos mirar para otro lado, tenemos que tomar el toro por las astas, como dice el dicho, y bueno, y todos los mendocinos y las mendocinas tenemos que estar a sabiendas de estas cosas que están pasando, que nos importan para el presente y que nos importan para el futuro, Eduardo, porque estamos hablando de futuro. Bien. Cuando hablamos de educación.
2: Tal cual. Y viste que

0: queremos poder votar, porque nuestra querida Argentina estuvo mucho Perfecto. Tiempo sin poder votar, y que pensemos muy bien, por ejemplo, en educación, con datos como los que vos has estado compartiendo, así que bueno, te lo agradecemos un montón.
1: No, gracias a ustedes por este espacio y poder tener la posibilidad de compartirlo, y bueno, a disposición.
2: Muchas gracias, Eduardo. Un abrazo grande.
1: Gracias a ustedes. Un abrazo.
2: Chau, chau. Ahí estábamos compartiendo estos datos tan alarmantes con el profesor, educador de jóvenes y adultos, Eduardo Ruiz. Terminar los estudios.
0: ¿Qué tema, no?
2: ¿Qué meta que ha quedado tan lejana y tan grave? Porque en el momento de ir, lo que vos decías, a ejercer nuestro derecho civil de la democracia en los hogares, ni siquiera deben estar comprendiendo cuáles son los derechos civiles que tenemos, ¿no?
0: Sí, en esta cultura de lo instantáneo, tiktokeados, uh-huh, como estamos en esta sociedad, creo que nos hace falta parar un poco, pensar, hablarlo esto en familia también. Las familias ven la situación que están viviendo, que estamos viviendo, y bueno, y relacionar, porque las cosas no pasan porque sí, no existen las casualidades, las cosas pasan por algo, ¿no?
2: Eso es bueno. Totalmente. Nos vamos a una musiquita, recargamos el agua del mate y volvemos con más En Colectivo.

0: Continuamos en el aire de La Mosquitera a las 11 de la mañanita. Se nos ha corrido, le damos la bienvenida a Nino que se suma a esta mesa. ¿Cómo estás?
1: Buen día. Buenos días, Angelita. Buenos días, Silvia.
2: Hola, Nino. Qué lindo tenerte acá de vuelta.
1: Muchas gracias. Yo también. Qué lindo estar acá de vuelta.
2: Bueno, ahí estamos. Uno en el estudio y la otra ya operando.
0: ¿Qué tal? Hermoso el acompañamiento de los chicos de la escuela Maestro Paulo Freire. Vamos, les contamos a los chicos, vamos a entrar en la columna que tenemos los martes sobre el colectivo de las personas con discapacidad y vamos a sumar esta conversa a dos grandes referentes, una nuestra local y otra a nivel nacional. Ellas son Laura Alcaide, integrante de la Asamblea Disca en Lucha, que es la Asamblea Federal, a la que le damos la bienvenida a esta mesa. Laura, ¿cómo estás? Buen día.
3: Hola, compis. Es un gustazo hablar con ustedes.
2: Qué bueno. Hola, Laura.
1: Dale. Hola, Lau, buen día.
3: ¿Cómo andan? Gracias por sumarme a la mesa.
0: Bueno, muchas gracias a vos ahí por hacerte un tiempito para charlar con nosotras. Y aquí nuestra referente local, la Mónica Bascuñán. Buen día, Moni. Aquí te saludamos todo el equipo.
2: Hola, Moni.
1: Hola, Moni.
4: Hola compis de La Mosquitera, ¿cómo andan? Bueno, gracias por esta comunicación compartida con tremenda compañera como la Laura Alcaide, qué honor.
3: Bueno, lo mismo digo, che.
0: Bueno, eso queríamos justamente, Moni, empezar por conocer a Laura Alcaide, si querés contarle, Laura, a nuestra audiencia. ¿Quién es Laura?
3: Ay, bueno, ay, me ponen presión. Bueno, yo soy activista de hace varios años. Antes era como más de la parte de derechos humanos globalmente. Y a partir del nacimiento de uno de mis peques, que tiene discapacidad, como me empecé a meter más en el área de discapacidad, esto fue hace 10 años más o menos. Y la verdad es que el ámbito de discapacidad, la lucha, las luchas de discapacidad son como una, no sé, yo lo creo que es por el lado de la pasión, digamos, me apasiona afrontar y romper las barreras que nos atañen todos los días. Yo tengo discapacidad de nacimiento, o sea, no es que mi lucha es como madre, no, mi lucha es desde la individualidad también,
0: claro,
3: pero pensándolo en ámbito colectivo.
0: Bueno, pensaba esto que decías hace tantos años, yo también de este lado también tengo una discapacidad de nacimiento y bueno, siempre pensamos, venimos siempre luchando, de que tengo uso de razón, para pertenecer, ¿no? Y para poder acceder a derechos. Y ahora que había aparecido una ley, la ley de emergencia, que venía a reparar un poquitito.
2: Un poquito, claro.
0: La situación que viene, por ejemplo, no, nosotras que tenemos que o recibir una pensión mínima o trabajar. Entonces, por ejemplo, eso era algo que se estaba resolviendo. Resulta que, páfate, no. Otra vez para atrás, otra vez a la lucha. ¿Cómo haces un análisis desde cuando empezaste a militar y hoy?
3: Bueno, para esto a mí yo pienso que está muy bien la ley de emergencia, que es tan necesaria desde lo básico que nos intenta traer de vuelta, ¿no? O sea, que es como la recuperación, si se quiere, o cómo decirlo, ¿no? Como la reparación histórica, pero de una migaja de lo que nos corresponde, ¿no? Pero la verdad es que yo siento cuando nos enfocamos mucho de hablar en la ley de emergencia, siento que a veces se nos reduce a las personas con discapacidad a las pensiones y a las terapias. Y la verdad que las personas con discapacidad excedemos por lejos estos parámetros. O sea, en realidad creo que es muy importante pensar en nuestras corporalidades como de... Lo que estamos exigiendo es el acceso a la vida, así de simple. A la vida que es todo, salir de nuestras casas. Para muchas personas es un lujo salir de su casa. Es un lujo salir del hospital, del manicomio, del encierro. Es un lujo O sea, y estamos hablando de algo tan simple como respirar el aire puro de la vida, ¿no? Entonces es como pensar en solamente nuestras pensiones y nuestras terapias, creo que es reducirnos a cenizas incluso de lo que nos corresponde. Sí es muy importante, y muchas personas incluso es lo único que tienen para vivir. Pero queremos más, queremos que la guita se reparta, queremos que se repartan las riquezas, que nos llegue lo que nos corresponde, que nos den laburo, queremos poder laburar, queremos poder acceder a un teatro, al cine, a la cultura, poder expresarnos, mostrar lo que somos, mostrar el arte que hacemos, que es infinito. Todo eso queremos y más.
0: Totalmente. Hace rato hablábamos sobre la educación, sobre unos informes que hay, y pensábamos también, reflexionábamos esto, o sea, la educación del colectivo de las personas con discapacidad, bien, gracias, salud te manda.
2: Claro, aparte que va en detrimento, digamos, respecto a otros años o a otras épocas, la educación y todo en general, la salud, bueno, pero estamos hablando de esto, pero por ejemplo en la educación y las personas con discapacidad que cursan en las escuelas, por ejemplo acá en Mendoza te contamos, Laura, que hace, no sé, 10, 15 años atrás había, por ejemplo, por poner un dato, ¿no? Había una norma que los cursos en donde había alguna persona con discapacidad no podían exceder X matrículas, o sea, no podían ser cursos de más de 25 chicos, claro, pibes, digamos, para que el docente pueda realmente dedicarse. Esa norma, por ejemplo, es una de las... Claro, esa norma la borraron de un plumazo y hoy tenés, bueno, acá hay dos chicos de la secundaria que están haciendo una práctica educativa acá en la radio, pueden dar fe de lo que estamos contando. No se tiene en cuenta, o sea, la matrícula sigue siendo alta, los cuartos años, los quintos años, claro, de la escuela tienen como 40 chicos, ¿no? ¿Nino?
1: Sí, tienen más o menos 35, 40 chicos.
2: Claro, y hay chicos con discapacidades, y los docentes se tienen que hacer magia, digamos, para llegar a los chicos, tengan o no tengan, claro, discapacidad, ¿no?
3: Obvio, y los docentes que además no tienen una formación con perspectiva en discapacidad, o sea, claro, se les exige que den cuenta de una educación inclusiva, se llama, ¿no? Yo le diría igualitaria, quizás. Una educación igualitaria ¿para quién? Porque para los docentes que tienen que afrontar cada vez más precarización laboral, no es igualitaria. Para los pibes que están hacinados, no es igualitaria. Claro. Para los que no tienen y para los que tienen discapacidad. Exacto. O sea, para todos los pibes.
2: Exacto.
3: Entonces, es una vergüenza. Y que en realidad, yo vengo medio pensando un poco en esto, de que qué pasa con los estados, con el nacional, con los provinciales, con los municipales, que no dan respuesta a esto. Que en realidad, en el ámbito de discapacidad, que es lo que quizás más tengo estudiado o pensado, se está llevando a la privatización. El Estado quizás le conviene más tirarle la guita en la cabeza a los centros de formación profesional, a los CFI, a los centros categorizados, a todos los tipos de centros, a los que las obras sociales, las prepagas y las obras sociales del Estado les dan la plata. Y se desentienden de la responsabilidad de manejar un equipo interdisciplinario, de manejar docentes, de dar respuestas en lo operativo a esas demandas, ¿no? O sea, es mucho más fácil decir, te doy la guita y vos ocupate de manejar un plantel docente, de manejar un equipo interdisciplinario, de buscar esas respuestas. Y el Estado se desentiende. Entonces, ¿cómo, en qué recae? En el ámbito privado. Y quienes no tienen ningún tipo de cobertura, y bueno, el encierro, si total, venimos del encierro. ¿Qué más? ¿Qué más da? ¿Qué nos cuesta, no? O sea, como, sí, había cambiado. O sea, son etapas a veces, ¿no?
2: Sí.
3: Son ciclos. Veníamos de algo mejor, ahora estamos cada vez yendo a algo peor, y que lamentablemente nos vuelve a los 90... Al ámbito de lo privado, ¿no?
2: Tal cual.
3: Y de lo individual, triste.
2: Muy triste. Y esto es a nivel general, porque ahora que estamos hablando de discapacidad, pero bueno, lo vemos, hay como una noventización, no sé qué palabra inventaríamos para esto que nos está pasando, pero genial. Yo me acuerdo en los 90 que hacíamos colectas en las escuelas para juntar zapatillas para los pibes, porque eso, viste, que dicen Mendoza es una provincia rica, es como, no lo tomes así.
3: Para los terratenientes.
2: Claro.
3: Rica para los dueños de la tierra.
2: Porque viste que la venden así a la provincia, salen de la provincia, ay, Mendoza.
3: Sí.
2: Pero bueno, ¿qué va a hacer? Bueno, no sé, ahí Angelita.
0: No, la Moni, le quería dar ahí la palabra.
4: Bueno, ahí estaba escuchando atentamente lo que decía Laura en el tema de, también de la educación y lo que sucede, y también escuché la nota que estuvieron anteriormente, ¿no? Uh-huh. Bueno, en Mendoza se recorta mucho en educación a discapacidad puntualmente, y también, bueno, todo el tiempo en las instituciones educativas nosotros tenemos casos donde siempre las sugerencias son de que vayan a escuelas especiales, de que las escuelas especiales son para las personas con discapacidad. Esto de que generalmente, ¿no?, te hace una reunión la directora con la docente diciéndole a la mamá o al papá o a los padres que lo mejor que le puede pasar a su hijo es que vaya a una escuela especial donde va a ser tratado mucho mejor, donde va a tener todo, ¿no?
2: Pésimo.
4: Y esto es seguir segregando, es seguir insistiendo en que las niñas no conozcan que hay niñas que tienen una discapacidad, pero que tienen los mismos derechos y que son iguales al resto. Nosotros siempre decimos que tanto en el ámbito laboral como educativo, cuando hay personas con discapacidad, esto enriquece. Siempre va a ser así, porque la claro. diversidad enriquece.
2: Totalmente.
4: Y qué mejor que le puede pasar a las niñas que conozcan que hay niñas que tienen discapacidad, ¿no? Y que ahí puedan practicar la solidaridad, la empatía, ¿no? Digo, es una enseñanza hermosísima que dentro de las aulas hayan personas con discapacidad, porque la diversidad te enriquece, y eso es lo que necesitamos, ¿no? Entonces, nosotros hemos escuchado publicidades donde el gobernador de Mendoza ha mostrado que va a inaugurar otra escuela especial. Esto va en contra de la Convención sobre los Derechos de las Personas con Discapacidad, ¿no?
2: Absolutamente.
4: O sea, esto es así, ¿no? Entonces, hay como, después de lo que propone el gobierno del nefasto de Javier Milei, es como una bajada de línea, ¿no? Digamos, como que el retroceso que está planteando y que está llevando a cabo el gobierno de Javier Milei, queriendo o sin querer queriendo, como que lo empiezan a adoptar todo el mundo. Y anoche nos enteramos de algo que nos pareció terrible. Nos enteramos de que a las víctimas del próbolo les van a entregar viviendas. Hasta ahí nos parece fantástico, ¿no? Pero ¿saben qué? Es un barrio solamente para las víctimas. Así que algo que me parece
0: y me arriesgo a decir que para algunas víctimas.
4: Para algunas víctimas, o sea, que va a decir, ¿dónde están el barrio de las víctimas del próbolo? Le irán a llamar así.
2: Espanto.
4: Algo que me parece, pero es un espanto, porque yo pensaba, analizaba esta mañana, que me decía dormir con esto, y decía, por lo menos hubiese sido un barrio de personas con discapacidad, no solamente de las víctimas, ¿no? Digo, o sea, como mínimo, haber tenido ese detalle. O sea, ¿cómo van a ser un barrio solamente para las víctimas del próbolo? O sea, es segregación. O sea, les están segregando. O sea, estas prácticas, ¿no? Digamos, que vuelven, ¿no? Digo, o sea, ¿cómo puede ser que nadie haya entendido esto? Que esto está mal, que esto no es así, ¿no? Entonces, digo, hay una tendencia a volver a la segregación, a volver a encerrarnos, a todo eso, ¿no? A volver a tratarnos como enfermitos, como enfermitas, ¿no? Y eso es lo que nos interpela y nos debe interpelar a todos como sociedad, pero sobre todo a las personas con discapacidad. Nos preocupa enormemente porque a nuestro colectivo le ha costado mucho avanzar, muy poquito hemos podido avanzar. Entonces, plantear un retroceso de esta dimensión, ¿no? Bueno, la verdad que eso nos pone muy triste, pero a la vez creo que también nos interpela o nos convoca para poder organizarnos y para salir a luchar con más fuerza, pero también pensar cómo vamos a resolver esto cuando este gobierno se termine, ¿no? ¿Cómo vamos? Eso es lo que creo que tenemos que pensarnos en esto, cómo vamos a trabajar y cómo vamos, ¿no? A trabajar fuertemente para recuperar la dignidad que nos están sacando, porque es así.
3: Es muy lindo lo que dice Moni, en el sentido de que a mí me parece que lo bueno de toda esta tragedia, si se quiere llamarlo tragedia, es que nos unimos personas con discapacidad, que hacemos de esto un empuje y organización colectiva. Y no solo en nuestros lugares, porque yo soy de Buenos Aires, Alex de Buenos Aires, yo soy conurbana en realidad. Alex de Buenos Aires nos pasa, bueno, nos juntamos con Alex de Buenos Aires que tenemos cerca, que bla, bla, bla. Y la verdad es que lo lindo y rico de todo esto es generar espacios federales, es encontrar qué nos pasa en el territorio, cómo vamos a resolver esto, apelando al territorio, buscando en el territorio, resolviendo las cosas del territorio, que son quizás las que más hoy nos están necesitando, los espacios que más nos necesitan.
2: Así es, no, la verdad que lo que estás diciendo me trae a la conversación de hace un rato, estábamos viendo las efemérides, ¿no?, de un día como hoy, y leíamos al gran Manuel Belgrano, que allá en la Semana Maya, en 1810, el 19 de mayo, le publica hace una carta a él, donde resalta con mucho énfasis que lo único que puede salvar al pueblo, en ese caso contra los realistas, ¿no?, es la unión. Habla todo el tiempo de la unión de los pueblos. Entonces estamos más de dos siglos después hablando de la unión y que tenemos que unirnos para que no nos pasen por arriba.
0: Totalmente. Y en este caso, bueno, en el 1810 se llamó Cabildo Abierto, ahora estamos organizadas, al menos las personas con discapacidad a nivel federal, en la Asamblea Discas en Lucha. ¿Quién quiere contarnos un poquito de qué se trata?
3: Moni, bienvenida.
0: Te tiraron la pelota, Moni.
4: Estaría bueno, ahí les hago una propuesta, estaría bueno que cuente sobre la asamblea, Laura, y que yo les propongo hablar del proyecto que ha presentado hace dos días la oposición en el Congreso de la Nación, que a referencia de lo que yo les comentaba recién, con qué vamos a hacer a futuro, me parece importante hablar porque las personas con discapacidad dependemos de quienes están en la toma de decisiones, ¿no? Y nosotros necesitamos en estos momentos una oposición que nos escuche para poder llevar al Congreso de la Nación propuestas acertadas con las personas con discapacidad, nuestras familias y el sector. Así que propongo que Lau cuente de la Asamblea Discas en Lucha y yo les cuento sobre este proyecto que ha presentado la oposición hace dos días.
0: Meta.
3: Bueno, la Asamblea se creó a partir del protocolo Bullrich que nos negaba la posibilidad de protestar, de salir a la calle, y bueno, y en ese auge de asambleas, yo soy de la organización Orgullo Disca. Orgullo Disca en ese momento tenía un grupito de WhatsApp en donde había gente de muchos lugares. Dijimos, no podemos dejar pasar esto, hay que organizarse también los discas, y convocamos una asamblea. En ese momento fue presencial, después de a poquito empezó a federalizarse, muy contenta digo esto, y también porque entendimos que esto que decía Moni, que depender de quienes están en la toma de decisiones es reconocer que los discas no estamos en la toma de decisiones, pero que también tenemos un concepto acerca de la representatividad que tiene que ver con que no aceptamos ser representadas, sino que asumimos totalmente la primera línea, digamos, de la representatividad. Nosotros participar políticamente y poner en tensión la participación política de las personas con discapacidad como lo que va a cambiar nuestra calidad de vida y nuestras condiciones de vida. Por eso esto para mí le da pie el pie a Moni para que comente cómo vamos a incidir en este aspecto, ¿no?
4: Bueno, ahí, bueno, nosotros desde el Observatorio de Discapacidad Mendoza celebramos la Asamblea Federal Discas en Lucha, porque, bueno, la construcción del colectivo es complejo, no es una tarea fácil, y además tenemos muchas barreras para poder organizarnos y estar organizadas. Entonces eso cuesta mucho. Nosotros celebramos la Asamblea Federal Discas en Lucha porque allí nos encontramos con compañeros que pensaban, sentían y querían accionar igual que nosotros. Así que para mí, creo que fue que exista la Asamblea Federal Discas en Lucha fue el combustible para seguir, porque ya veníamos bastante agotadas, ¿no? En el observatorio 12 años yendo por todo el territorio, porque nosotros sí entendimos que había que ir al territorio, y como todos saben, en La Mosquitera nosotros somos una organización de territorio que vamos por todo el territorio de Mendoza. Inclusive donde nos llaman, allí estamos, y Mendoza es una provincia muy grande, y siempre decimos que nosotros trabajamos con dos palitos, por eso creemos que se puede, ¿no? Porque la actitud de incluir y trabajar la temática, cuando tenés la actitud de hacerlo, ya tenés un 50% hecho, ¿no? Todo lo demás se puede gestionar, que es lo que hacemos en el observatorio. Entonces, como nosotros no estamos en la toma de decisiones, no tenemos banca, y quienes están en las bancas poco entienden el nada de las personas con discapacidad sin las personas con discapacidad. No hay manera de que lo entiendan, no hay manera de que comprendan, que deben hacer la escucha, porque quienes podemos hablar de qué se trata la discapacidad y de nuestras realidades somos nosotros, nuestras familias y los trabajadores. Entonces nos encontramos en el día que la oposición presentó un proyecto en el Congreso, que es un proyecto que habla de, créase la canasta básica de discapacidad, ¿no? Este proyecto lo que propone es que, le piden al INDEC, nada más ni nada menos al INDEC, ¿no?, que elabore y calcule para publicar la canasta básica destinada a medir el costo real de vida de las personas con discapacidad. Es un proyecto que, bueno, es un poco más largo, pero bueno, lo firman varios diputados y diputadas de Unión por la Patria, ¿no? Y nosotros decimos, cuando vemos este proyecto, decimos, ¿por qué? ¿Por qué siguen haciendo cosas sin consultar a las y los principales? Somos las personas con discapacidad, porque realmente, ¿creen que el INDEC va a decir el costo de la canasta básica de las personas con discapacidad? ¿Realmente lo creen? ¿Realmente ustedes creen que el INDEC puede llegar a decir el costo de la canasta de las personas con discapacidad? Eso no es así. Quienes podemos decir el costo de vida de las personas con discapacidad somos las personas con discapacidad. En eso no vamos a mentir, porque como todos sabemos, el INDEC miente. Entonces nos llama sorpresivamente la atención que un grupo de diputados de la oposición crea que el INDEC le va a dar esta respuesta, ¿no? O que el INDEC se va a poner a elaborar va a poder elaborar sobre datos, cuando en realidad históricamente se han negado los datos de la discapacidad. Ese es el problema principal que tenemos, que nunca nos han censado, que no sabemos cuántos somos. Entonces, esto es lo que a nosotros nos preocupa. ¿Qué va a suceder cuando cambie el gobierno? ¿Nos vamos a encontrar con esto? ¿Nos vamos a encontrar con esto cuando en realidad debemos entender que las políticas públicas para las personas con discapacidad o para el sector fracasan porque no se tiene conocimiento, ¿no? Se hacen desde un escritorio con profesionales que no saben de qué se trata la discapacidad, pero ni siquiera leyeron la normativa, ¿no? Porque puntualmente la ley 24.901 en habilitación y prestaciones básicas para todas las personas que tienen certificado único de discapacidad está vigente en la Argentina, ¿no? Y este proyecto habla de esto, cuando en realidad lo que deberían exigir es que se respete la 24.901, informando ellos cuál es el costo de vida de las personas con discapacidad, preguntándoselo a las personas con discapacidad.
0: Tan simple.
4: ¿No? Pero miren qué sencillo, Qué sencillo. De hecho, pueden sacar el costo de vida, ¿no? Digamos, de las personas con discapacidad motriz, de las personas con personas ciegas o con discapacidad visual, ¿no? Imagínense, ¿no? Entonces, esto es lo que nos preocupa, porque no hay escucha. La Observación General número 7 de Naciones Unidas dice que las voces autorizadas son las de las organizaciones de personas con discapacidad. Yo no digo que convoquen al observatorio, porque nosotros interpelamos muchos, decimos muchas cosas que molestan, ¿no? Pero ¿por qué no contactaron a la Asamblea Federal Discas en Lucha? ¿Sí? ¿Por qué no los contactaron para este proyecto? ¿Por qué no les preguntaron qué opinaban? Si esto estaba bien, si esto era correcto. Porque yo me imagino que la oposición, cuando ve este proyecto, se caga de la risa. Se caga de la risa. Si piensan que el INDEC, si piensan que este proyecto se va a tratar en comisiones y que va a ser aprobado, todos y todas sabemos que no es así. Que no es así, que no va a suceder.
0: ¿Mm? Totalmente.
4: Mientras tanto, las personas con discapacidad, que tenemos un costo de vida, yo se los contamos a este par de diputados y diputadas, muy caro, muy extremadamente caro, ¿no? Y por toda la corrupción, que es de público conocimiento, en la Agencia Nacional de Discapacidad, con el cierre de la Agencia Nacional de Discapacidad, nos recortaron un 47%. Esas son las respuestas a que no tengamos medicamentos con incluir salud, que las obras sociales no cumplan, que la superintendencia no dé respuesta, que en Mendoza la Defensoría de las Personas con Discapacidad está irregular hace 12 años. Esto se traduce a esto, a que vayamos a pedir una prestación y no la tengamos. Tengo pedido una rehabilitación integral desde enero. Estamos en mayo. Por eso hablamos de un exterminio, lentamente, con hambre y con dolor. Entonces, esto es lo que sucede. Entonces, políticamente, no nos permiten participar, no escuchan nuestras voces, no nos hacen un lugar para nuestra participación, ¿no?, para poder aportar a quienes van a tomar decisiones, y nos encontramos con este tipo de proyectos. ¿Sí? Que si estamos hablando de este proyecto, no es porque estamos a favor de mi ley, estamos a favor de la dignidad de las personas con discapacidad, de la dignidad, porque somos personas, queremos igualdad de oportunidades, queremos acceder al trabajo, a la educación, a la salud, a la vivienda. ¿Sí? Entonces, esto es lo que necesitamos cambiar. Mientras quienes están en la toma de decisiones no escuchen a las personas con discapacidad organizada, los resultados serán estos. Entonces, a futuro, pensando cuando se termine este gobierno, que se va a terminar por suerte, ¿cómo vamos a trabajar la temática de la discapacidad? ¿Cómo vamos a devolver la dignidad que nos están sacando? ¿Cómo van a resolver esto? ¿O vamos a seguir en la misma? Porque yo creo que después de mi ley, el próximo censo tiene que censar a las personas con discapacidad. Queremos saber cuántos somos y qué política pública van a crear después de ese dato.
0: Totalmente, ahí muy clara la compañera Mónica, como siempre. Bueno, y darle la palabra al último a Laura para, si quieren, ir cerrando este bloque con lo que quieras agregar y también con las acciones futuras de la Asamblea, invitar a quien se quiera sumar o se pueda sumar, cómo hacerlo.
3: Bueno, después de lo que dice Moni, que estoy totalmente de acuerdo, digo, no nos dan, no tenemos participación política en la toma de decisiones y encima tenemos que soportar que quienes nos representan teóricamente al pueblo no tienen en cuenta nuestras voces, no tienen en cuenta nuestras realidades. Pero bueno, decir esto, que tampoco lo vamos a permitir, que las personas con discapacidad también votamos, también tenemos acciones de lucha, también planificamos nuestras luchas y seguimos planificando nuestras luchas en torno a la asamblea con métodos asamblearios. Se pueden sumar a nuestra asamblea @discasenlucha en Instagram y sumarse también a la participación política y entender que la participación política tiene que ver con también nuestras acciones, que no es una cuestión de representatividad, que vamos a seguir bien de cerca lo que pasa también en el Congreso, lo que está pasando, qué actitud toman todas las fuerzas políticas en torno a, por ejemplo, el cierre de la Agencia Nacional de Discapacidad, ¿no? No nos pasa por al lado el hecho de que nadie la haya defendido, ninguna fuerza política. Entonces, bueno, estamos en esto, desde abajo.
0: Bueno, totalmente ahí, obvio que apoyo y comparto todo lo que están diciendo. Y vemos acá en las redes, Discas en Lucha, quien se quiera sumar, que hoy martes a las 20 horas tienen una ahí, asamblea en vivo. Si alguien nos quiere contar un poquito.
3: Tenemos bueno, sí. Una acción. Ah, sí, perdón.
4: Bueno, que digo que la asamblea tiene muchas acciones. Estamos sumamente activos y activas, y de hecho, desde que cerraron la ANDIS, que comparto esto que dice Laura, ¿no? A nadie de la oposición se le ocurrió defenderla. A nadie de la oposición se le ocurrió salir a decir que nos recortaban un 47%. Y lo peligroso que es la creación de las CENADIS. Porque ¿dónde existe la CENADIS, la creación, la Secretaría de Discapacidad? En Paraguay y en Chile. Entonces, nos da terror que después de esto venga el Teletón. Porque en Paraguay y en Chile, después de la CENADIS, vino el Teletón, ¿no? Entonces, esto es lo que nos preocupa enormemente. Entonces, de hecho, cuando nosotros salimos en nuestras redes sociales a aclarar qué es lo que era la CENADI, la cantidad de gente que nos escribió, la cantidad de gente que nos contactó, porque nadie estaba explicando esto, que lo podrían hacer tranquilamente, ¿sí? La oposición, digamos, ¿no? Escuchando a quienes estamos en el tema, que somos las personas con discapacidad. Entonces, después del cierre de la ANDIS, tenemos muchas acciones desde la asamblea. Una son que todos los martes tenemos vivos, y cada 15 días tenemos la asamblea Federal Discas en Lucha, que siempre la estamos compartiendo, informando para que se sumen, porque hay representación casi de todo el país. Siempre vamos a trabajar la temática de manera federal, porque eso es lo que nos enriquece y nos potencia, y teniendo en cuenta las desigualdades territoriales, que es muy importante, la realidad de diferentes personas con discapacidad en el sur, en el norte, todo lo que pasa en el norte es muy grave, Salta, Jujuy, entonces es importante tener en cuenta eso. Y también están los jueves la discoteca, Laura, ¿no?
3: Exacto, este jueves vamos a tener, que es una vez por mes, un vivo de Instagram que tiene que ver con visibilizar autores y autoras con discapacidad, escritores y escritoras con discapacidades que no son habitualmente tenidos en cuenta en las editoriales, en las grandes editoriales, y que tienen que laburar a pulmón y autoeditarse muchas veces. Entonces les damos cierta difusión para que se para validar básicamente el laburo que hacemos desde adentro y hacia afuera, y mostrar un poco también el arte, que es parte de nuestra vida, ¿no? Bueno, también hacemos acciones territoriales, cada quien en sus territorios, de conversatorios, de participación en asambleas, en otras asambleas, llevamos nuestra voz a distintos ámbitos y articulamos con todas las luchas, ¿no? Esto es lo más importante.
4: Y en el vivo de hoy martes, que lo vamos a estar haciendo desde el observatorio, o sea, desde la Asamblea Federal Discas en Lucha, pero desde el observatorio vamos a estar entrevistando a Gabriel Chicone, que en la mosquetera lo conocen un montón, que es un profesional y una persona que tiene mucha perspectiva, que es especialista en salud mental y con quien desde el observatorio hemos ido a todo el territorio mendocino hablando de salud mental, no ahora que se presentó la modificación, llevamos años con el licenciado Gabriel Chicone yendo al territorio a hablar de salud mental, porque siempre hemos luchado por la plena implementación de la ley de salud mental, que es importante que sepamos que tomó los principios de la Convención sobre los Derechos de las Personas con Discapacidad para crearse. Entonces, durante muchos años hemos ido al territorio luchando para la aplicación de la ley o para la implementación, y ya ahora estamos yendo para luchar para que no la deroguen o la reformen, ¿sí? Que eso sería muy grave. Así que les invitamos a todos esta noche desde el Instagram de la Asamblea Federal Discas en Lucha, que vamos a estar hablando de salud mental, y estamos en vivo todos los martes. Así que ahí invitamos sobre todo a todos los diputados y diputadas que han presentado el proyecto, les invitamos a que nos escuchen, así se pueden interiorizar y presentar proyectos que realmente cambien la vida de las personas con discapacidad.
0: Muchísimas gracias, Moni, Laura, chicas, por el tiempo, por el espacio. Y bueno, ahí seguiremos conectadas para seguir charlando temas referente a nuestro colectivo.
3: Gracias a ustedes y arriba les que luchan.
2: Abrazo grande.
3: Abrazotes.
4: Chau, chau.
0: Chau, chau.
3: Chau, chau.
0: Ahí estábamos charlando con Laura Alcaide, integrante de la Asamblea Discas en Lucha de Buenos Aires, pero la Asamblea Federal abarca todos los territorios, y Mónica Ascuñán, referente del observatorio aquí. Las personas con discapacidad están organizadas para dar esta pelea que nos han propuesto el presidente Javier Milei desde que llegó por primera del primer día. Desde el primer día que estamos ahí ya veníamos luchando, solo se incrementó bastante, muchísimo más. Así que bueno, quien se quiera sumar, arroba discas en lucha, lo buscan en Instagram, tienen un montón de actividad y hoy también tienen un foro para tratar el tema de la ley de salud mental. Que no, bien. Que ya sabemos que nos quieren encerrar a todos, bueno.
2: Claro.
0: Pero
2: para ir a tono, digamos, con el resto de los frentes.
0: Claro. Pero no estarían teniendo recursos ni siquiera para eso. Bueno, además. ¿Nos vamos a una musiquita?
2: Sí, vamos rapidito porque son las 11:39. Volvemos en un minutito.

0: continuamos en colectivo. Brum, brum.
1: Entonces, va como haciendo de aceleradísimo.
0: Separador humano. Bueno, son las 11:43. Tenemos una entrevista de literatura que nos encanta porque queremos ponerle poesía.
1: Ay,
0: a esta,
1: sí, algo
0: a esta
1: lindo.
0: Jornada que viene, venimos tirando un par de palias. Estamos en época de museos. Ayer fue el Día Internacional de los Museos y el museo, nuestro museo Cornelio Moyano, ay, se va a llenar de poesía, de lecturas de Mica Abierto. Y vamos a sumar a Yamil Alnayar. Hola, ¿cómo estás, Yamil? Buen día. Aquí el equipo de La Mosquitera te saluda.
2: Hola, buen día. ¿Cómo andan?
3: Hola, Yamil. Buenos días.
1: Bien, acá tratando de que nos alegres un poco esta mañana que viene como pum para abajo. Así que, por favor, Yamil, larganos, larganos noticias con onda. El arte nos salva.
2: Bueno, sí, ahí los estaba escuchando que venía medio pálida la mañana.
1: Bueno, contanos qué va a pasar este 19. No, venite a las 19, dice el artículo. A ver, ¿cuándo es esto?
2: El 21.
1: El 21.
2: Jueves 21. Uh-huh. A las 19.
1: Bien.
2: Exactamente.
1: Y vamos para allá, ¿y con qué nos encontramos ahí enfrente del barco, que es el Museo Cornelio Moyano, ese edificio bien de Art Deco?
2: Bueno, les cuento un poco la propuesta. Está enmarcada en un trabajo que vengo haciendo yo junto a otras dos compañeras, Fabiana Araceli y Vera Jerez, dos poetas también, gestoras, profes. Venimos sosteniendo un ciclo de poesía en distintos lugares, en lugares no convencionales, digamos. Ajá. En relación a la poesía, en el sentido de que por ahí nos lo imaginamos más en un bar, en un evento, en algún espacio, en algún centro cultural, tal vez, pero la idea de este ciclo es un poco hacer que la poesía vaya circulando por distintos espacios públicos, y este jueves 21 a las 19 nos toca el Museo Cornelio Moyano. Hemos ido circulando por otros lugares de la provincia, como el cementerio, por ejemplo, como una iglesia abandonada. El último que hicimos lo hicimos en una iglesia abandonada que está como consagrada artísticamente a Maradona. Bueno, no, en lugares de ropa, bueno, en distintas zonas que, bueno, por ahí la idea es que el poema no quede cerrado a leer y escuchar, sino que además de eso, que está buenísimo, haya como la interacción con un espacio, se pueda circular, se pueda habitar de distintas maneras, acompañados por poesía, por distintos poetas y poetas de acá de Mendoza y de otros lugares también.
1: Muy bueno, bueno. ¿Y quiénes van a ser los poetas que en esta oportunidad van a acompañar al público que quiera ahí compartir la tarde en el parque?
2: Bueno, esta vez tenemos la suerte de contar con una poeta de Buenos Aires que se llama Martina Cruz, que viene desde allá, desde Temperley precisamente, a leer su obra. Ajá. Después vamos a contar con Mar Vilches, una poeta de acá de Mendoza, y también con Eugenia Segura, que se viene desde Uspallata para leer el jueves.
1: Mira. Así que bueno, todo el mujeraje ahí compartiendo el arte poético con el público. Y si alguien tiene, nos está escuchando, la audiencia que quiere ir, ¿cómo hace?
2: ¿Vale?
1: ¿Cómo es la mecánica, digamos?
0: La entrada, por ejemplo.
2: La mecánica es muy sencilla, hay que ir nada más. Es libre y gratuita la entrada. Bien. Y simplemente hay que hacerse presente en el museo a las 19, y bueno, y de ahí le damos inicio a la actividad, que durará aproximadamente una hora y media, dos horas, no más que eso.
0: ¿Y van a ver libros a disposición?
2: Exactamente, cada poeta va a llevar parte de su producción editada, y sí, va a haber mesa editorial para quien escuche y quiera hacerse con un libro, o que se encuentre ahí con esas poetas y le guste lo que escucha y quiera seguir profundizando va a tener la posibilidad de acceder a los libros
1: Qué
2: sin
1: bueno.
2: problema.
1: A los libros ahí con las autoras presentes.
2: Exactamente, eso está bueno. Muchas veces uno va y se encuentra ahí con algo que no conocía y le pica, viste, las ganas de leer y se puede llevar un libro también.
1: ¿Y cómo ha sido la respuesta del público en los eventos que han hecho antes de del jueves, ¿no? ¿Cómo les está yendo? Contanos un poquito.
2: Mira, en general, la verdad que ha sido bastante bien recibida la propuesta. Nosotros, como ya entendemos que tenemos como una especie de público cautivo, ¿no? Que suele ir, que está. Y que bueno, y sabes que lo interesante, que también cada lugar le va sumando su propio público y se va dando ahí un cruce, ¿no? Entre los que ya más o menos saben de qué se trata y se vienen porque les gusta la propuesta, y el público propio de cada espacio que se acerca por curiosidad, pero que no conoce y se va con una propuesta nueva. La verdad que ha sido muy buena la recepción y bueno, hay algo que ha generado como cierta curiosidad y ha cautivado de, bueno, a ver qué pasa si leemos un poema en este lugar o cómo se hace eso, o bueno, hay algo ahí, se abre una pregunta, ¿no? Que ha atraído a la gente, digamos.
0: Claro. ¿Y anda un alias por ahí también para apoyar al proyecto, si querés contarnos cómo puede hacer la gente para colaborar?
2: Sí. Nosotros en general lo que hacemos es no cobrar entrada, pero al final de cada evento, quien pueda, quien quiera, quien tenga ganas de hacerlo, puede colaborar. Es como una especie de a la gorra, ¿no? A un alias que es Fantasías Precarias, todo junto. Y la idea es que ese dinero vaya un poco a los poetas que han participado, entendiendo también que esa puesta en escena y ese momento que se construye ahí es un trabajo también, y si bien es simbólico y no es, seguramente que lo que hacen vale mucho más, es una manera también de que los poetas puedan ahí generar algún dinero que en este momento mal no viene, ¿no?
1: Claro, y
2: Claro, más vale.
0: solventar gastos de viaje, ¿no? Porque ya tenemos
2: Exacto.
0: una poeta que viene de Buenos Aires, otra Uspallata, entonces sí o sí hay gastos
2: Exacto.
0: ahí que cubrir, así que el
2: Sí,
0: alias,
2: y la idea es,
0: el
2: el
0: alias
2: alias lo
0: sirve.
2: repito,
0: Ajá.
2: Fantasías Precarias.
0: Perfecto. ¿Y a nombre?
2: Sí.
0: Y
2: A
0: esto
2: nombre de Vera Jerez.
0: de veras. Esto es importante para poder apoyar este proyecto también, que siga girando y siga repartiendo poesías por los territorios.
2: Totalmente, sí.
0: Bueno, Yamil, ¿querés agregar algo más para cerrar la nota de este hermoso cursón de
2: Sí.
0: este jueves?
2: Sí, la verdad que está muy bueno que ha llevado un trabajo, ¿no? De ir articulando, ¿no? Entre espacios muy diversos, ¿no? Con lógicas diversas, pero que después de un rato de trabajo logramos ir encontrando puntos comunes. Y bueno, nada, lo que agrego es que nada, invitar a la comunidad a que se acerque, a que conozca este espacio, a que conozca a los poetas y a que se anime a hacer el recorrido. La idea también es ponerle el cuerpo a esto, caminar un poco, mirar. El museo tiene unas muestras increíbles, entre ellas una que ahora está disponible para ser vista, que tiene que ver con la presencia afrodescendiente en Mendoza, que es como un tema bastante poco de poca circulación, así que hay toda una muestra en relación con eso, y bueno, y después los pisos ya conocidos, ¿no? En relación a lo arqueológico y lo paleontológico. Así que nada, eso, agregar que este es un ciclo que también busca que no se trate solamente de leer los poemas e irse a la casa, sino también de generar un diálogo, construir redes. También, y esto es lo importante, y con esto cierro, Siempre hay un micrófono abierto, así que cualquier persona de la comunidad que tenga ganas de ir y leer lo que hace está también más que invitada a participar.
0: Hermosa propuesta.
1: Re linda.
0: Bueno, estamos hablando con Yamil Al-Nayar, escritor, profe y productor también uno de los productores de estos encuentros poéticos por los territorios de la provincia. En esta oportunidad, el Museo Cornelio Moyano, todos y todas invitadas. Yamil, muchísimas gracias. Te mandamos un abrazo grande y que sea una hermosa jornada y nos conectamos para la próxima, a ver por qué lugar va a andar ese colectivo de poetas.
2: Bueno, muchísimas gracias a ustedes por el espacio.
1: abrazo grande y que vayan
2: Les
1: muchos
2: mando un
1: de ellos.
2: abrazo.
0: Un
2: Muchas
0: abrazo.
2: gracias. Adiós.
0: Adiós,
2: Que
0: adiós.
2: anden bien.
0: Gracias. Hermosa la propuesta, ¿no?
1: Sí, súper,
0: Sí.
1: súper interesante e innovadora, me parece también.
0: Totalmente. Ya le hemos ido contando a la audiencia otros lados donde han estado. Bueno, ahí Yamil contó en el cementerio, una vez
1: En una
0: anterior.
1: iglesia
0: En una
1: abandonada, dijo
0: iglesia.
1: también.
0: Una vez anterior hicieron en unas esquinas de lugares icónicos, como por ejemplo la esquina de los dos amigos. Se
1: Ajá.
0: juntaron en un par de esquinas. Bueno, en esta oportunidad, en el Museo Cornelio Moyano, este jueves a las 19:30, poesía, encuentro, micrófono abierto. Así que un planazo para ir y encontrarse en este otoño. ¿Qué más? Otoño, parque, poesía.
1: Divino. Y el parque que está divino con esos colores ocres, así que no se lo pierdan.
0: Una maravilla. Nos vamos a una musiquita, si les parece, y
1: Rapidito.
0: volvemos con más en colectivo ya el tramo final.

0: Continuamos en colectivo.
1: Que no le tenemos miedo. El pueblo organizado tiene poder. Y hoy lo que ha hecho el día de ayer, vamos a demostrarle en las calles el repudio que tiene por ese actuar que ha hecho el día de ayer con nuestros hermanos de La Paz, de los nuestros hermanos de la Túpac Katari, de la ciudad del Alto. Mucha represión con la ayuda internacional del señor Milei. Hay una injerencia del imperio que no vamos a permitir. Y es por eso que desde esta marcha llamamos a nuestros hermanos de las Fuerzas Armadas, a la Policía Boliviana, cumplir con la constitución política del Estado. No estar sometidos a órdenes mal dadas de un gobierno dictador. No estar sometidos al imperio. Ustedes están para proteger el territorio boliviano. No están para arrodillarse al imperio ni a gobiernos extranjeros. No podemos permitir que fuerzas extranjeras estén dentro de nuestro territorio para venir a someter a nuestro pueblo boliviano. Por eso nosotros tenemos que unirnos todos los bolivianos de los diferentes departamentos, los nueve departamentos, para hacer fuerza y sacar a patadas a este Rodrigo Paz, porque ya se ha manchado las manos con la sangre de nuestros hermanos bolivianos, de nuestros hermanos de la ciudad de La Paz.
2: Bueno, ahí estábamos escuchando las voces en primera persona del uh-huh. hermano pueblo Bolivia. Manifestantes en Bolivia denuncian represión gubernamental y rechazan la injerencia extranjera. Y como escuchamos, voceros de la movilización condenaron acciones contra grupos populares, afirmaron que no permitirán la intromisión de fuerzas externas, exigieron a las Fuerzas Armadas y a la Policía Bolivariana pegarse a la Constitución y proteger la soberanía nacional. Dos cosas, dos armas tienen: pegarse a la Constitución y defender la soberanía.
3: Impresionante.
2: Hay enfrentamientos, ya van 4 muertos, no sé, a hoy, pero anoche ya llevaban 4 muertos en este enfrentamiento donde el pueblo no afloja ni creo que vaya a aflojar. Y su arma, la Constitución y la soberanía nacional.
3: Siempre el pueblo boliviano ha defendido con uñas y dientes, como se dice, la soberanía, ¿no? Ha sido un pueblo muy en lucha, bueno, como charlábamos al principio de la mañana, ¿no? Un pueblo que se ha caracterizado siempre por defender las líneas que dan el marco a su nación plurinacional. En realidad no es un estado, sino que es un estado plurinacional boliviano, así que bueno, todo nuestro apoyo desde acá. A los que están allá defendiendo a su país y también a la gran comunidad boliviana que vive acá con nosotros, boliviano-argentina o boliviana que está acá habitando nuestro país. En Mendoza tenemos grandes comunidades bolivianas, así que bueno, nuestro saludo a esos hermanos que deben estar muy preocupados por lo que está pasando allá, que es un poco el lineamiento que pasa en muchos países de Latinoamérica, lamentablemente, donde la derecha está metiendo pata a full y arrasando con lo que sea, y bueno, y los pueblos se están defendiendo.
2: Totalmente, frente a una ola de políticas que los ha llevado a estar en una situación muy precaria. Denuncian desabastecimiento de alimentos, de combustible, de medicamentos.
3: Tremendo.
2: Así que bueno, las carreteras, por ejemplo, que conectan La Paz, Cochabamba, Oruro y hacia Chile y a Perú continúan bloqueadas en más de 25 puntos estratégicos. Miles de camiones permanecen detenidos desde hace ya una semana, lo que también genera, ¿no?, el total, digamos, descalabro de todo. Ayer también falleció una persona que iba en una ambulancia porque el bloqueo le impidió llegar al hospital. O sea, es realmente una crisis social, y una de las agrupaciones Poncho Rojo, que, o sea,

0: salen a la calle a todo.
1: Sí, ¿no? Realmente muy convencidos.
0: Muy convencidos, se los ve, veía anoche en uno de los canales que, porque no hay mucha información que pasa, la agrupación de ponchos rojos que vienen todos campesinos, diciendo acá, o sea, guerra social, terrible.
1: Terrible,
0: realmente sí, terrible. O sea, yo decía que vengan los hermanos Bolívar, pero la verdad que no estamos preparados tampoco para ese nivel de lucha donde realmente salen a la calle a todo.
1: Sí. Bueno,
0: ojalá que suceda con la mayor paz posible.
1: Que se resuelva de forma democrática. Totalmente. y que puedan llegar a la paz. Que bueno, que como decíamos, toda Latinoamérica está sangrando. Ayer como las venas.
0: Totalmente, ayer nos comentaba Rodolfo Martínez, si está escuchando le mandamos un saludo, como que justamente el tema democrático fue el que los sumió también en este problema, porque denunciaba que, por ejemplo, la izquierda no pudo acceder democráticamente a las urnas cuando fue elegido este presidente Rodrigo Paz. Así que bueno, como que... también la llegada al poder y la elección no fue como muy, muy democrática, y digo, en eso también se ve como la furia de la gente, de los campesinos, las mamitas, las veía ahí en primera persona diciendo yo lo voté y está haciendo exactamente todo lo contrario a lo que dijo, así que acá voy a estar con su palo y sus piedras firmes para sacarlo, como lo puse, lo voy a sacar así, muy contundente.
1: Una decisión tremenda, bueno, nuestro abrazo fraterno para ellos y ellas. Bueno, y vamos en el tramo final de este recorrido en el colectivo, y no nos vamos a ir sin antes contar
0: nuestras
1: un poquito.
0: Efemérides.
1: Contar un poquito qué pasó un día como hoy, en este caso 19 de mayo, y arranca el Nino. ¿Vos qué decís?
0: Por supuesto.
1: Angelita. Vamos, bueno, Nino.
2: Un día como hoy, pero en 1986, frustraron un atentado con explosivos contra el presidente Raúl Alfonsín en la base aérea de Córdoba, en una alcantarilla por la que iba a pasar el auto presidencial. Había un mortero de 120 milímetros con 2,5 kilos de TNT y dos panes de trotil de 450 gramos cada uno.
1: Impresionante, ¿no? Bueno, hablando de las medidas que a veces se toman contra las gestiones. Eso fue un día 19 de mayo,
2: claro,
1: pero de 1986. ¿Vos, Angelita?
0: Yo tengo, por ejemplo, que nacía en el mil... Un día como hoy, en el 1962, nace Maitena en Buenos Aires.
1: ¡Ah, mirá!
0: La dibujante e historietista Maitena Inés Burundarena, más conocida como Maitena, su obra alcanzó una enorme circulación internacional y fue publicada en medios gráficos de 30 países. Brasil, Chile, México, entre ellos, ¿no? Entre los 30 países, imagínate cómo se extendió Maitena, qué genia. Brasil, Chile, México, España, Francia e Italia.
1: Bien. Bueno, yo les cuento otro que en 1972, a los 26 años, muy jovencito, muere José Alberto Iglesias, más conocido como Tanguito. Él había nacido en Caseros y fue uno de los grandes pioneros de nuestro rock argentino. Está todo ese mito, ¿no? El primer tema del rock nacional, que se lo considera como el primer tema, es La Balsa, ¿no? La Balsa, cuenta ahí el mito, que fue escrita en la puerta del baño de un bar en Buenos Aires. Y entonces ahí está que una parte la había escrito Tanguito y otra parte Lito Nevia, ¿no? Ajá. Lito dice que él escribió una parte y que Tanguito otra. Bueno, en el bar La Perla, que es un bar icónico de toda la historia de nuestra música de rock en Argentina. Tanguito había estado detenido en la cárcel de Villa Devoto, pasó por el neuropsiquiátrico, por el Borda, ¿no? Donde para tratarlo de sus adicciones lo sometieron a electroshocks. Electroshock es un tratamiento con electricidad que le da como patadas eléctricas, ¿no?, al sistema nervioso de la persona, muy agresivo es el tratamiento. Día antes de morir, la justicia lo había declarado demente, ¿no? Bueno, como trabajaban hablando de salud mental, ¿no?, como trabajaba la salud mental en aquellos tiempos, y quedó recluido dentro del Borda. Pero El 19 de mayo del 72 se fugó. Se fugó y llegó a la estación del ferrocarril San Martín y queriendo tomar un tren a Caseros, cayó a las vías y fue arrollado en el puente Pacífico. Nunca se investigaron las causas de su muerte, o sea, quedó eso así, como que quien no quiere la cosa, sin investigar. Y bueno, y toda esta historia la llevaron al cine en la película Tango Feroz, que quizás la han, estamos acá charlando con los chicos, quizás la han oído nombrar, Tango Feroz, la leyenda de Tanguito, que bueno, que fue una forma de demostrar un poco y de recordarlo a este gran ícono de nuestra música, ¿no? Que murió muy joven. Bueno, ¿qué otra cosa tenemos?
3: No, que hoy también es el Día Mundial del Médico de Familia.
1: Bien.
3: Es muy importante esto porque todos hemos ido a un médico alguna vez.
1: Sí,
3: tal bueno, cual. Este día fue instituido desde 2010 como reconocimiento a la labor e importancia de los profesionales que atienden la salud de la familia.
1: Re importante.
0: Re importante, los médicos de familia, una profesión que, bueno, yo creo, me arriesgo a decir que en este momento no sé si está activa esa, sí,
1: está como
0: esa
1: en decadencia, especialidad. ¿Ah?
0: ¿Pero por qué? No. Porque nada es por nada. Porque es una especialidad que atiende la atención primaria de la salud, claro, ¿no? La salud comunitaria, la salud familiar, el médico de familia está ahí en la base para hacer lo que también debiera ser prevención y buena salud, que es lo que claramente las políticas de turno no estarían queriendo.
1: No.
0: Un saludo grande a todos los médicos y médicas de familia, en especial a mi hermana que es médica de familia también.
1: Ah, mirá.
0: Atiende por ahí en un centro de salud, son los que generalmente también están atendiendo en los centros de salud, así que ya imagínense con ese panorama cómo está el salario de esa pobre gente. Un abrazo grande a todos los médicos y médicas de familia.
1: En la víspera del día de la marcha de la salud que va a haber, ¿no?
0: Uh-huh. El miércoles. ¿Mañana?
1: Mañana, claro. Bueno, bueno, ¿qué más? ¿Vos tenés algo más, Nino?
0: Yo tengo. ¿Vos?
3: Tengo una que es más relacionada con el fútbol, más deportiva.
1: A ver.
3: Que en 1978 el técnico de la selección argentina César Luis Menotti quita de la plantilla a Diego Armando Maradona. Uh-huh. Porque decía que era muy chico, tenía 17 años y ya era figura en Argentinos Junior. Y Menotti incluyó luego a Maradona en la plantilla de 1982, que iba a defender el título ya que lo había ganado en 1978.
1: Claro. ¿Vos sabés que me acuerdo de eso? Me acuerdo que se armó un lío, porque claro, ya lo conocían, lo habíamos visto, uh-huh. O sea, lo habían visto, yo era chica.
0: Jugaba en Argentinos Juniors.
1: Claro, y bueno, no, era tan chiquito que no lo llevaron, ¿viste? No, no es como ahora que por ahí algunos equipos los hacen ingresar igual aunque no hayan cumplido los 18 años. En ese momento Menotti dijo no y lo querían matar a Menotti porque no lo había puesto a Maradona.
0: Acá agregarle que también dicen que también dejó fuera de la convocatoria a Humberto Bravo de Talleres de Córdoba y a Víctor Botanis de Unión de Santa Fe, el Tatengue.
1: Uh-huh. Mira,
0: esos dos también quedaron afuera en el Mundial del 78.
1: Bien, bueno, yo les cuento que el 19 de mayo, les amplío un poquito lo que decíamos más temprano, el 19 de mayo de 1810, el enorme Manuel Belgrano, en el Correo de Comercio, publicaba, les leo un poquito nada más de lo que él publicó. Dice, procurando indagar en la historia de los pueblos, las causas de la extinción de su existencia política, habiendo conseguido muchos de ellos un renombre que ha llegado hasta nuestros días, en vano hemos buscado en la falta de religión, en sus malas instituciones y leyes, en el abuso de autoridad de sus gobernantes, en la corrupción de costumbres y demás. Después de un maduro examen y de la reflexión más detenida, hemos venido a inferir que cada uno de aquellos motivos y todos juntos no han sido más que causas, o mejor diremos, los antecedentes que han producido la única, la principal, en una sola palabra, la desunión. Dice, por el contrario, la unión ha sostenido a las naciones contra los ataques más bien meditados del poder y los ha elevado al grado de mayor engrandecimiento. O sea, acá tenemos a Manuel contándonos que la unión de los pueblos es la fuerza más poderosa que los hace emerger y los hace vencer cuando el poder los quiere pisotear, ¿no?
0: Totalmente.
1: Nunca más vigente que hoy.
0: Totalmente. Bueno, hermosa esa memoria activa siempre. Nos llega un mensajito.
1: A ver.
0: Dice, hola, muy buenos días, gracias y fuerzas a los medios comunitarios verdaderos promotores de la comunicación. Excelente el programa La Columna con la Asamblea de Discas en Lucha. Me sumo a que se despierte la oposición, porque cuando caiga Milei necesitamos un gobierno que abrace y se nutra en reciprocidad de la unidad y no la use ni la excluya como pasa en discapacidad. También que aguanten los y las trabajadoras de Bolivia, a ver si se contagian por aquí. José Vecino, integrante de la comunidad de Las Heras. Un abrazo, José, muchas gracias.
1: Bueno, gracias por el mensajito, José. Y bueno, vamos estacionando. Allá tenemos a nuestra nueva operadora.
0: La vamos a saludar.
1: El viernes. A ver, ¿quiere decir algo al micrófono?
0: Hola.
4: ¿Cómo están?
0: Todo bien. ¿Vos cómo la pasaste ahí?
1: ¿Cómo estás vos?
4: Bien, la pasé bien, aprendiendo. Estaba mucho más nerviosa, pero...
1: Es que tenés como 50 botones que te miran ahí.
4: Sí, ese era mi miedo, pero todo bien.
1: Bien. Ha salido bien, sino que la audiencia nos diga, nos mande mensaje, pero yo creo que salió todo bien.
0: Yo creo que sí, cualquier cosa, Nair, si el viernes de la tarde necesitamos operación.
1: Tiene al maestro ahí que le está enseñando, así que...
4: Sí, un crack mi maestro.
1: Bien, bueno, ¿cómo la han pasado,
0: Lucas? ¿Todo bien?
5: No los escucho, a ver, ahí les prendo el mic.
1: ¿Que cómo la has pasado, te decía?
5: Con la compa, el gato también lo felicitó y muy bien. Ayer operó el Nino, así que le tocaba hoy a la Nay y les gustó a los dos operar.
1: Bien, ahí, muy bien, aprendiendo algo nuevo.
0: Y yo sé que a Lucas le gustan mucho las efemérides. ¿Vos tenés alguna ahí que quieras compartir?
5: No tengo ninguna, me gustó la del Nino, la estuvimos hablando un toque antes y me gustó la de la Sil, Hugo Rock y Maradona. No puede faltar el Diego.
1: Rocky Maradona.
0: ¿Y por qué? Ay, con Tanguito que nos vamos a despedir. ¿Que por qué le decían Tanguito?
1: Ay, no sé.
0: Porque era un gran bailarín de rock. En realidad, también, ¿no? Aparte
1: ¿bailarín de rock?
0: Bailarín de rock. Entonces, gastándolo, él bailaba mucho rock, le decían, bailate un tanguito.
1: Ah, mirá. No,
0: Buenos Aires porteño, bailate un tanguito.
1: Claro. Y de ahí le quedó el mote.
0: Sí, lo leí por ahí. Todo bien. Puede ser, todo entre comillas.
1: Todo puede ser. Una vida bastante triste la del tanguito, pero bueno, sin embargo, una vida cortita, pero quedó en la memoria.
0: A los 26 años, muy pequeño.
1: Muy jovencito.
0: Sí.
1: Bueno,
0: vaya. Entonces, ¿nos vamos a ir escuchando a Tanguito?
1: Nos vamos escuchando a Tanguito. Un placer haber estado acompañándolo desde la 88.1. El Nino, ¿cómo la pasó el Nino? Que no le preguntamos.
3: Excelente, como todos los días, excelente.
1: Bueno, qué bueno que la pasen bien. Nosotros también estamos recontentos, contentas y contentes de tener a los chicos de la Paulo Freire acá en La Mosquitera. Mañana vuelve el colectivo, no vayan a olvidarse de conectarse al 88.1 o en internet también nos buscan.
0: Totalmente, ¿verdad? Sí, y esta tarde escuchen Voces Andantes a las 18 también, un hermoso programa de música latinoamericana.
1: Nos vamos. Chau.
4: Chau.

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9: Hola Argentina, saludos otra vez. Les damos la bienvenida a esta producción informativa nacional de Farco, el Foro Argentino de Radios Comunitarias. Compartimos con ustedes que nos reciben a esta hora en todo el país, la segunda edición de este martes 19 de mayo de 2026. El gobierno nacional dice que no piensa una solución para el grave problema del sobreendeudamiento familiar que alcanza a casi 5 millones de personas en el país. Así lo afirmó en conferencia de prensa el presidente del Banco Central, Santiago Bausili. El funcionario se refirió tanto a las deudas con billeteras virtuales como con bancos y aseguró que algunos tomaron créditos mal.
10: Que nosotros digamos, bueno, ¿sabes qué? El Estado se va a hacer cargo de esos problemas. Eso no va a pasar. Nosotros no vamos a decidir nosotros sobre el dinero de la sociedad en cómo resolver ese problema. Está buenísimo que haya más crédito. El lado B es que algunos tomaron crédito mal o algunos abusaron de ellos y les dieron crédito que no iban a poder pagar. Es muy difícil, de nuevo, en línea con el primer punto, que es que nosotros debamos poner los recursos del Estado para solventar una situación en particular. Eso se resuelve de otra área de gobierno si alguien lo resuelve. La relevancia del crédito otorgado por billeteras dentro del esquema de crédito total de la economía, del segmento personas, es muy, muy marginal. Cuando vos mirás el crédito personas, tenés, como decía, la mitad del sistema es crédito personas y de eso, como el 90% es bancario y el 10% es extrabancario. Extrabancario incluye a jugadores muy grandes, como los dos jugadores más grandes de la industria son Mercado Pago y Tarjeta Naranja o Naranja X, y después vienen todas las entidades que tienen financiamiento comercial, línea blanca, ¿no? Las casas que te ofrecen cuotas, y después vienen las billeteras. Entonces la verdad es que es un segmento muy chiquitito, muy atomizado y no es el foco principal.
9: Por su parte, el vicepresidente del Banco Central, Vladimir Guernin, dijo que los bancos son las víctimas y que los abusos son parte del proceso de aprendizaje.
11: También los bancos, quienes son las víctimas de ese proceso, tienen sus propios procesos internos, o sea, ellos tienen que tomar las medidas. Y lo que resulta positivo y saludable, como decía Santiago, nosotros venimos de muchos años donde no se le prestaba al sector privado, donde no hay historia crediticia. Eso que hace difícil dar préstamos. Bueno, digamos, si este ciclo de expansión inicial del crédito generó algunos abusos, esto contribuye al proceso de aprendizaje que están haciendo los propios bancos.
9: Recordemos que sobre este tema los bloques de oposición en la Cámara de Diputados están intentando consensuar un proyecto que tome las propuestas de distintas iniciativas presentadas por diferentes bloques para aliviar de algún modo el problema del sobreendeudamiento familiar que, como decíamos, alcanza a casi 5 millones de personas en el país. En Bolivia ordenaron la

0: La detención del máximo dirigente de la Central Obrera Boliviana, Mario Argollo, es uno de los líderes de las movilizaciones que se están realizando por estas horas para exigir la renuncia del presidente Rodrigo Paz Pereira. Así explicaba los motivos de esta orden de aprehensión el fiscal general Roger Mariaca.
1: Es en ese entendido que ante la valoración que ha realizado el Ministerio Público en su momento, teniendo las facultades establecidas en el artículo 225 y siguientes de la Constitución Política del Estado, artículo 226 del Código de Procedimiento Penal, mediante una resolución fundamentada, el Ministerio Público ha emitido una resolución de aprehensión en base a las facultades establecidas el pasado 17 de mayo, y dicha resolución de aprehensión se encuentra en manos del Comando General de la Policía Boliviana y del asignado al caso. Son ellos los que ahora tienen que ejecutar dicha orden de aprehensión para poner a disposición del Ministerio Público a esta persona que a la fecha se encuentra con una resolución fundamentada de aprehensión en su contra.
0: Y ante esta orden de aprehensión, la joven dirigente del sector de Evo Morales, Dimelsa Rodríguez, rechazó la orden de aprehensión del dirigente de la Central Obrera Boliviana, Mario Argollo, y aseguró que su delito fue no haberse vendido al gobierno.
2: ¿Saben cuál ha sido el delito de Mario Argollo? No venderse al gobierno de Rodrigo Paz. Sabemos que el gobierno ha intentado comprar dirigentes para que cesen las movilizaciones, pero acá las movilizaciones, señor presidente, son de las bases. Y los dirigentes que no obedezcan a sus bases, las bases los van a rebasar. Mario Argollo solamente ha hecho caso al pueblo boliviano, ha hecho caso a sus bases. Así que tiene todo el respaldo del pueblo ante cualquier intento de aprehensión ilegal y arbitrario por parte del gobierno de querer aprehenderlo a Mario Argollo. Mucha fuerza en las movilizaciones, la COP, los ponchos rojos, el sector cocalero, todos se encuentran en la ciudad de La Paz pidiendo, y nosotros nos sumamos a ese pedido, la renuncia de Rodrigo Paz. Van a intentar intimidarnos, van a intentar retroceder al pueblo boliviano, intentando aprender a los dirigentes, intentando aprender a las bases. Pero no, señor Rodrigo Paz, el pueblo movilizado ya no le tiene miedo. El pueblo movilizado quiere que se vaya. La única solución acá es que el gobierno Rodrigo Paz renuncie, porque están de miedo. El gobierno está de miedo, por eso han emitido esta orden de aprehensión. El gobierno está asustado, porque las bases, el pueblo boliviano movilizado está rebasando. Lo dije alguna vez, lo vuelvo a decir. Cuando la paz se levanta, no hay quien la detenga. Cuando la paz se levanta, no hay quien le pueda hacer frente, porque ellos son los que deciden quiénes nos van a gobernar. El espíritu del Marco se ha levantado y ahora están los ponchos rojos protestando y pidiendo la renuncia de Rodrigo Paz. Nos sumamos a este pedido. Cochabamba también ya está iniciando los bloqueos. Cochabamba se va a paralizar, todo con el único objetivo, la renuncia de Rodrigo Paz.
0: Y mientras las protestas principales se concentran en la ciudad de La Paz, se multiplican los levantamientos campesinos y obreros en otros puntos de Bolivia. Por ejemplo, la Central Única de Trabajadores de los Pueblos Originarios, Sopachuy, cercana a la ciudad de Sucre.
3: Primer punto, rechazamos decretazos del gobierno Rodrigo Paz. Punto 2, pedimos socialización de cada decreto parte de senadores y diputados hacia las organizaciones sociales. 3, pedimos un combustible estable al ministro de Hidrocarburos. 4, pedimos la renuncia del presidente actual que está haciendo daño al país. 5, la subcentralía de Sopachuy está en estado de emergencias. No descartamos bloqueos o marchas. ¡Que viva la subcentralía de Sopachuy!
4: ¡Que viva!
3: ¡Que viva la provincia de Tomina Segunda!
4: ¡Que viva!
3: ¡Que viva la Federación Regional Chuquisaca Centro!
4: ¡Que viva!
3: Un aplauso, compañeros.
0: Algo de lo que pasa en el hermano país de Bolivia. Vamos ahora a Córdoba, porque allí el Foro Ambiental volvió a alertar sobre el impacto de obras viales que la provincia proyecta en la Reserva La Calera. Nos informa nuestra compañera Karina Lombardi desde Radio Nexo de Villa Allende.
5: Saludamos a toda la audiencia del informativo Farco. La situación de la Reserva La Calera volvió a encender las alarmas en Córdoba. Es un espacio natural estratégico de más de 11.000 hectáreas que cumplen diversas funciones vitales, además de su gran importancia por los recientes hallazgos genéticos en la zona del Torito, permitiendo identificar a más de 30 personas desaparecidas en la última dictadura militar. Camila Trigilio, del Foro Ambiental Córdoba, explicó los riesgos que corre la Reserva y la preocupación por posibles loteos y desarrollos inmobiliarios vinculados a tierras nacionales que podrían pasar a manos de la provincia en el medio de la negociación por la deuda previsional.
6: El principal riesgo que nosotros como foro venimos desde septiembre de 2025 alertando es el tema de que se quieren pagar una deuda previsional que mantiene el Estado con la provincia de la Caja de Jubilaciones con determinadas tierras que son de patrimonio nacional, pasarlas a la provincia. Y esto implica que queden en riesgo el desarrollo inmobiliario. Ahora está prevista el proyecto de pavimentación entre Calera y Malagueño y esto fragmenta la reserva en dos. Y esto fragmenta un ecosistema. También para pavimentar, obviamente, son caminos muy amplios, entonces hay que hacer un desmonte. Y bueno, ya se pierde ese corredor biológico tan valioso que tenemos y que es el único que nos queda en Córdoba.
5: Trigilio sostiene que la obra pretendida es ilegal, sin respuestas y sin participación social.
6: Están infringiendo la ley, principalmente la de regresividad ambiental. Hay un principio de progresividad de la Ley General de Ambiente que significa que los objetivos ambientales tienen que ser graduales y la protección ambiental nunca debe disminuir. Entonces esto está en el marco total de la ilegalidad. Esta manera de manejarte con opacidad, desde el foro venimos pidiendo al gobernador y al ministro de Economía el listado de bienes, el destino, se hizo un pronto despacho, un recurso jerárquico y siguen sin responder, lo mismo a Caminos de las Tierras, que es la empresa encargada de llevar a cabo la obra, silencio total, se agotaron todas las instancias legales, no quieren dar información de cómo se va a proceder con la obra a los ciudadanos. Entonces, avanzar con estas grandes obras sin participación ciudadana y sin información es lo que nos preocupa como foro.
5: Reportó para el informativo Farco, Karina Lombardi de Radio Nexo, Villa Allende.
0: Y el próximo fin de semana se realiza en Ojo de Agua, en Santiago del Estero, un encuentro de juventudes rurales de todo el país. El informe de nuestro compañero Pope Solari del Instituto de Cultura Popular.
7: La Universidad Campesina de Ojo de Agua, perteneciente al MOCASE, Movimiento Campesino de Santiago del Estero, será sede del 22 al 25 de mayo del segundo encuentro sobre investigación y prácticas sociocomunitarias de jóvenes rurales en la Argentina. Acerca de los objetivos de este evento, conversamos con María Luz Roa, investigadora del CONICET y docente universitaria.
8: La idea del encuentro es compartir, poder intercambiar experiencias y metodologías de trabajo en territorio. Hay organizaciones que tienen emprendimientos productivos con jóvenes rurales, de producción de ganado, de producción hortícola, pero también tenemos organizaciones que están trabajando con problemáticas ligadas a los usos de la tierra, donde las jóvenes generaciones son las primeras que sufren este tipo de conflictos. Cuando hay un conflicto por la tierra, no tenés perspectiva futuro. Hay otras organizaciones y colectivos, instituciones que vienen haciendo proyectos socioeducativos con jóvenes en diferentes espacios, por ejemplo, en escuelas de familia agrícola del litoral. También proyectos artísticos y antropológicos, proyectos donde desde el teatro, la performance. Así que bueno, la idea es poder compartir esas experiencias en este contexto tan hostil que estamos atravesando y pensar juntos líneas a futuro.
7: El encuentro, que espera convocar unos 35 representantes de instituciones de todo el país, está organizado por el Movimiento Campesino de Santiago del Estero, institutos de investigación de las universidades de Entre Ríos, Buenos Aires y Córdoba, el Instituto de Cultura Popular y la Red Trinacional de Juventudes del Gran Chaco Americano.
8: Lo lindo del encuentro también es la manera, ¿no? Vamos a hacer una visita a una comunidad campesina donde nos van a mostrar la producción, la historia de su comunidad. También vamos a hacer una serie de experiencias y de productos donde nos vamos a mostrar las actividades que hacemos, las diferentes producciones. Vamos a tener una radio abierta donde vamos a estar contando sobre estas experiencias y que se va a poder escuchar también localmente en Santiago del Estero, seguido de peñas seguramente y algún fogón porque bueno, está bueno conocernos desde el trabajo, pero también desde esa parte lúdica que aparece en la convivencia, ¿no? En la convivencia, en compartir la comida, en compartir todo el día.
7: Para el informativo Farco, Jorge Solari, Instituto de Cultura Popular.
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0: Y hasta aquí llegamos con el informativo Farco por hoy, martes 19 de mayo de 2026. Cristian Torres estuvo en controles, Pepe Frutos en la conducción y las radios que integran Farco en la producción. Nos reencontramos mañana, que tengan buen resto del día. Chau.
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1: Hay hombres que luchan un día y son buenos. Hay otros que luchan un año y son mejores. Hay quienes luchan muchos años y son muy buenos. Pero hay los que luchan toda la vida. Esos son los imprescindibles. Bertolt Brecht.
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carnal. No vas a poder enchupar, sintonizar ni echarte para atrás. No podrás estar enganchado por la escuelita y lanzarte por las chelas en los comerciales, porque la revolución no se televisará.

ver cortos de Bobby Larios y New York en su nuevo Infonavit. El noticiero no podrá predecir 48 horas antes quién de los candidatos ganará las próximas elecciones. La revolución no se televisará. No va a haber cortos de policías abusando de su poder. No va a haber cortos de diputables enseñando cómo el diablo les trajo al mundo. No va a haber fotos de un familiar tuyo muerto en la frontera porque su gobierno le falló.

academia, vida, TV y otro rollo ya no van a ser tan relevantes. Y nadie le importará si ya le tronaron el ejote a la protagonista de la novela de las 8. 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No va a haber cortos de niños de la calle flameados de Resis, ni de Marta Sagún de Fox sonándose la napia. La banda sonora no será compuesto por Memo Méndez Guiú, ni cantado por Mijares, y ahí la estrella estaba ni elefante. La revolución no regresará después de unos comerciales para apoyar el

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0: Qué frase tan verdadera, aunque la verdad parezca una desconocida para muchos impulsos humanos del presente. Les hago escuchar una o conocer una canción que pasa con estos humanos, se llama. De mi parte, esta cantora siempre está esperanzada, sabiendo que la perversión y el abuso hacia lo humano nos pone en graves peligros. Pero adelante, sigamos la lucha, y en esa lucha no olvidar la más difícil de todas, trabajar por ser mejores personas. Un abrazo muy apretado a todos y que les guste la canción.
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1: ¡Que viva el Santo Padre! ¡Que viva en Roma! ¡Que le están degollando a su paloma!
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entre los bombardeos y la música, los hospitales llenos y los muertos bajo escombros, se oye la voz de John Lennon, "Imagine there is no countries, it isn't hard to do."

Saludos a todos. Mi nombre es Lázaro Rivas Flecha, joven escritor y lector de poesía cubano. Quiero enviar un saludo a quienes escuchan Voces Andantes y a continuación leer mi poema Cartografías 1.

Una vez dibujé el mundo sobre los mosaicos carmesí. Coloqué nombres: Ottawa, Sahara, Iguazú, Extremadura, Nottingham, Iztapalapa. Pero en aquellos años yo no sabía que el siglo era como una puñalada, un despedir y poner la esperanza entre las altas nubes. Conocí a Betania, Tokaido, Belgorod. Esos nombres me los había dado la suerte y yo se los devolvía a sus muchachos perdidos. Posaba el dedo sobre la llaga, es decir, sobre la selva, y los espacios decretados a la vista del protector. Me cuidaba del calor vertical de los paralelos, de la falsa tregua de los meridianos. Ciertas veces me quedaba a la orilla del mapa, a la orilla del tiempo, como un profeta ante la isla inevitable. 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

Para Pablo Silveira Artagabeitia y Voces Andantes, el derecho de vivir en paz, les habla Cacho Lavandera desde Montevideo.

Te relato brevemente en el día de hoy el hecho que significó la composición que realicé hace unos cuantos años de la canción Mururoa. Estaba yo viviendo en esa época en el Prado de Montevideo y observando el informativo de un canal de TV, veo que emiten una información muy valiosa y que de alguna manera me golpeó muy fuertemente. Expone el informe sobre el hecho trascendente y lamentable para una parte del mundo, símbolo de la diversidad ecológica y mundial. Nada menos que Francia estaba probando sus bombas nucleares en el lugar más paradisíaco, la Polinesia. 5 años en esa actividad destructiva. Ahí escribí rápidamente: qué Mururoa, desde su enclave pierde la aurora. Y lo dejé allí unos cuantos meses, mientras por dentro iba evolucionando enormemente lo que iba a ser más tarde la concreción de esa poesía que musicalicé para uno de mis discos más importantes. El atolón de Mururoa deja de ser atacado definitivamente un tiempo más tarde, quizás no por mi respuesta, pero creo que aportamos un granito de esperanza para el atolón y la Polinesia. Estando yo en Berlín, Alemania, entregué el disco a la propia Greenpeace. En resumen, es esta la historia de una canción brotada del corazón y de mi espíritu etoecológico. Saludo con afecto a Pablo y Voces Andantes, el derecho de vivir en paz. Les habló Cacho Lavandera desde Montevideo, Uruguay.

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5: Querido Pablo y queridos oyentes del programa Voces Andantes, yo soy Tita Parra de Chile y quiero mandar un saludo muy grande a todos los auditores de este programa y a ti también, Pablo, por hacer posible esta conexión tan valiosa que, más allá de las conexiones online y digitales, se trata de una conexión amorosa con nuestros corazones.
6: Soy Gabino Palomares, los saludo desde la Ciudad de México.
7: Queridos amigos de Voces Andantes, les habla Cristina Fernández.
8: Desde Bolivia, para todos ustedes, en especial a la audiencia de Voces Andantes, este gran esfuerzo de comunicación de la patria grande.
6: Voces Andantes, que es un proyecto muy importante para América Latina.
5: Estamos todos lejos, de alguna manera física, pero a través de este programa de música que tú dispones para todos nosotros y para todos los auditores de América Latina, para todas también estas otras radios que se conectan.
9: Soy Ali Manaure de la Fundación Ali Primera de Venezuela. Podrás escuchar a través de muchas radios de nuestro continente Voces Andantes, un programa nacido del corazón del Uruguay para todo nuestro continente. Un espacio abierto de par en par para la cultura, las artes y la resistencia.
10: Les saluda Paulino Espinosa desde El Salvador para Voces Andantes. Un abrazo especial para su gran audiencia desde esta tierra que vio nacer a Rutilio Grande y a Monseñor Romero.
11: Soy Jorge Pulón del grupo Intillimani de Chile y bueno, un abrazo y siempre un saludo fraterno a todos los que siguen el programa Voces Andantes, programa fundamental en esta identidad compartida y siempre en resistencia.
12: Soy Manuel Monroy Chazarreta, cantautor, compositor, guitarrista. Un saludo desde Bolivia para todos ustedes, en especial a la audiencia de Voces Andantes.
13: Les habla Héctor Numa Moraes. Un saludo fraterno para la audiencia de Voces Andantes.
14: Soy Miguel Moravit, integrante del grupo Pueblo Nuevo del Ecuador.
15: Soy Lucho González, los saludo desde Buenos Aires.
14: Un saludo muy especial y efusivo para el programa Voces Andantes, que se transmite desde Montevideo, Uruguay, para toda América Latina.
16: Voces Andantes, sin duda alguna, es un abrazo de todo el continente a través de la poesía y la música de nuestra América.
17: Mi nombre es Reinaldo García Blanco, le estoy hablando desde Santiago de Cuba, Cuba, y les hago llegar un abrazo sonoro, abierto, solidario a todo el equipo que hace posible Voces Andantes.
18: Mi nombre es Ricardo Flecha, soy cantor del Paraguay. Quiero agradecer esta posibilidad que tenemos los artistas y los intelectuales de expresarnos, de contar las historias y de construir una Latinoamérica unida y un mundo mejor que es posible. Gracias a Voces Andantes.
15: Saludo muy especial a toda la audiencia de Voces Andantes, programa tan lindo y que nos une.
17: Ese espacio que es para crecer con las palabras y que tenemos el gusto de escuchar acá en Santiago de Cuba.
5: Estamos haciendo una comunión, un campo magnético musical maravilloso.
16: Soy Luis Enrique Mejía Godoy, cantautor nicaragüense, residiendo actualmente en Costa Rica.
19: Soy Tania Libertad.
20: A través del programa Voces Andantes, deseo hacer llegar un caluroso abrazo.
19: Quiero mandar desde la Ciudad de México un saludo muy cariñoso para todos los seguidores del programa Voces Andantes y también para Pablo Silveira.
20: Les habla César Junar, director del grupo Savia Nueva desde La Paz, Bolivia.
21: Les habla Ricardo Venegas, integrante del conjunto Quilapayún. Y desde aquí, desde Santiago de Chile, quisiera enviar un saludo muy afectuoso a toda la audiencia del programa Voces Andantes, que se hace desde Montevideo, Uruguay, para toda Latinoamérica.
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0: que estamos en la previa de un momento amargo. De un largo funeral. El silencio es el arma que da en el blanco. Mucha gente es lo que en este momento de la historia del mundo está moviendo los poderes políticos. La gente en la calle, las multitudes. Y en este caso, en un grito de silencio.
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2: Soy Mónica Hasenberg, desde la ciudad de Buenos Aires, Argentina, para Voces andantes, el derecho de vivir en paz.

0: soy fotógrafa desde muy joven y fotografié a las madres de Plaza de Mayo desde la dictadura. Si elijo hoy una foto de las que he sacado, puedo contarles que en mayo del 2016 expuse una serie de fotos de la lucha contra la dictadura y primeros años de la democracia en la Embajada de Palestina, donde también realizamos un siluetazo con un mapa de Palestina y una de nuestras siluetas que representan a nuestros 30.000. A la tarde llegó Nora Cortiñas y dedicó un buen rato a mirar las fotos, que eran muy grandes, de más de un metro de ancho. Y le saqué fotos. Una de ellas está de espaldas con su pañuelo blanco mirando una de una marcha muy importante del 16 de diciembre del 82, la marcha de la multipartidaria. Ella misma viene marchando junto a Eve y otras madres. Esa marcha terminó con un trabajador muerto, Gregorio Flores. No escuchó el alto que le dio un militar y fue asesinado frente al cabildo. Flores había quedado sordo por los ruidos de las máquinas de la fábrica donde trabajaba.
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de Voces Andantes, soy Víctor Heredia y quiero contarles que escribí Todavía Cantamos para homenajear la lucha de Madres de Plaza de Mayo. Mi propia madre fue una de las integrantes de Madres de Plaza de Mayo porque sufrimos también en nuestra familia no solo la desaparición de mi hermana María Cristina, sino también la de su marido. Y mi hermana estaba embarazada en el momento de su secuestro y de su desaparición de 5 meses.

Así que son tres los que nos debe la dictadura argentina en nuestra familia. Esa canción está escrita obviamente desde el punto de vista personal, pero coincidió, lamentablemente, con todo lo que sucedía a nivel social y político en nuestro país. Les dejo un abrazo muy, muy grande. Lo mejor para ustedes.

Les habla Rubén Pagura desde Rosario, Argentina. Voces andantes, el derecho de vivir en paz. El derecho de vivir en paz por el que lucha hoy el pueblo palestino en Gaza y en Cisjordania, el pueblo iraní, los pueblos venezolano, cubano, y la lista podría ser interminable, en este mundo hasta hoy regido por el hegemón occidental en violenta decadencia. Hoy, desde Rosario, les presento una canción que hice en Costa Rica, mi otra patria, donde viví 45 años y en donde pusimos nuestro granito de arena junto a tantos otros y otras creadoras costarricenses en acontecimientos sociales y políticos como la lucha contra el Tratado de Libre Comercio con Estados Unidos, por ejemplo, en el año 2009. De la cantata Te lo canto, hecha en esa ocasión, les comparto ¡Qué trabajo!

0: el derecho de vivir en paz.
1: Detenidas y detenidos, desaparecidos,
2: presente,
1: y todos los que luchan, presente,
2: presente,
1: ahora y siempre,
2: siempre,
1: ahora y siempre.
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2: Por eso siempre nos llamó.
1: El camino pide un fin.
2: Por eso se lo damos.
1: Somos el fin.
2: Por eso estamos en el camino.
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0: por más juicios y castigo para todos los genocidas militares y civiles que siguen caminando por nuestras calles.
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